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2: ¿Cuántas tarjetas crees que puede sacar un árbitro en un solo partido si no hubiera un límite? En el año 2006, cuando Portugal jugaba contra Países Bajos, el árbitro sacó 16 tarjetas amarillas y 4 rojas. Tanto así que el partido quedó apodado como la Batalla de Núremberg. Fue una carnicería deportiva donde nadie quería dejar pasar al rival. Al final, parecían más luchadores que futbolistas. Un récord Guinness de indisciplina. Y recuerda que mientras México juega,
3: 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Mientras que en Portal de Huinalá, también en este mismo municipio, sobre la calle Río Orinoco y Portal de Soria, nos informan sobre otra colisión entre dos automóviles particulares, mismo que también ya es atendido por las autoridades competentes, quienes ya están levantando el parte de este siniestro. Mientras que en el municipio de Guadalupe, sobre la avenida Adolfo López Mateos, a la altura de la calle Irupé, en la colonia La Roca, nos reportan vecinos una fuga de aguas negras que ya tiene más de un mes y que desafortunadamente se encuentra entre dos planteles educativos y una plaza pública. Así que esperemos que pronto Servicios de Agua y Drenaje de Monterrey acuda al lugar para que le dé reparo a esta imperfección. 32 grados centígrados en la zona metropolitana. Les acompañó Brandon Pereira. Que tenga una excelente tarde.
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1: Aquí suena La Qué Buena. De la vista nace el deseo, nacen las ganas. Señorita, ¿quiere que la llamada sea anónima?
2: Sí, anónimo, Diva.
1: Bueno, en anónima bastante. ¿Qué pasó? ¿Conociste a alguien que te gusta? Porque dicen que de la vista nacen las ganas. ¿Te gusta y en ese rato o en ese día terminan teniendo intimidad?
2: No ese día, o sea, nos conocimos por internet, pero el día que nos vimos, sí.
1: ¡Ay, qué delicia! ¿Cómo fue? ¿Él te manda solicitud o estabas en uno de estos grupos de chats de enamoradosyheridos.com? O cuéntame.
2: No, una amiga me enseñó su foto del WhatsApp.
1: ¿Y? ¡Ay, qué delicia! ¿Cómo era? Dime, descríbemelo. Bigotón, barba cerrada, lampiño, ojo grande, pestañas.
2: Barba de candado.
1: ¡Ay, qué rico! ¿Y de dónde era? ¿O de dónde es?
2: Pues es de aquí, de Rey. Bueno, ¿cuándo es vas? De Santiago.
1: ¿Qué es de Santiago? ¿Los de Santiago, Nuevo León? ¡Cállate!
2: Sí.
1: Pelo en pecho. Pelo en pecho. Así, guapísimo.
2: ¿Buerito?
1: ¿Y qué pasó? Cuéntanos, no, ¿cuánto tiempo estuvieron?
2: ¿Cuánto tiempo de que...?
1: Carteándose.
2: Ese día se lo vi, o sea, nos presentaron por WhatsApp un día y al tercer día nos vimos.
1: ¿Y ese día? O sea, escuchen esta historia. Nos presentaron por WhatsApp hoy, vamos a poner hoy viernes, y para el lunes se vieron.
2: Sí.
1: Y en ese día, sas culebra y todo.
2: Sí, Diva.
1: ¡Qué delicia! ¿Y él era casado?
2: No, estaba soltero. Está soltero, perdón.
1: ¿Y luego?
2: No, pues muy bien todo y hasta la fecha seguimos.
1: ¿Y? No, de aquí no sales.
2: ¿Mandé?
1: ¿Cómo? De aquí no sales hasta que me cuentes. ¿Cómo hasta la fecha? O sea, están escuchando. Ella lo conoció en un rapidín, digámoslo así. El cuate se enamoró de mi amiga en anónima y viceversa. ¿Y cuántos llevan juntos? Eso me lo contestas después de la pausa. Aquí suena La Qué Buena.
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1: Aquí suena la que buena. La pregunta quedó en el aire, en el viento, a mitad de la tarde. Amigos y amigas regias. O aunque no sean regias, pero estén escuchando, aquí suena la que buena. 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Ella conoció a su pareja por el WhatsApp. Es de Santiago, Nuevo León. Estuvieron platicando 2-3 días y cuando se vieron, hicieron el amor.
2: ¿Qué?
1: ¿Cuánto tiempo llevan juntos?
2: 6 años,
1: ¿sí? Jesucristo, esto está para replay, aunque usted no lo crea.
2: Es correcto.
1: ¡Qué padre! Edades, sí. Dame edades, por favor.
2: Yo tengo 47 y él tiene 40.
1: Uy, o sea, lo conociste de 30 y que hubo le 34 años.
2: Sí.
1: No, cállate, pues a esa edad.
3: Epa, te van a mandar en silla de ruedas.
1: Hola. ¿Tú qué opinas de esas personas? Porque ese es el tema de hoy. Que conocen a una gente y en ese mismo día o en ese mismo rato tienen intimidad. ¿Lo miras mal?
2: Pues sí lo miraba mal, pero...
1: No, pues lo mirabas pues mal no, porque no habías visto eso.
2: Pues sí, pero ya no.
1: Lo miraba mal ya porque no había... visto eso, ya que vio eso, dijo, no lo veo mal. Pues no, qué fregado no, va a ver mal.
2: No, más. Pero fíjese que ha funcionado muy bien todo. Yo tenía...
1: ¿Y la relación?
2: Sí, yo tenía culpas al principio, pero no, todo bien.
1: A ver, acabas de dar un punto importante para nosotros los hispanos, los latinos, los mexicanos, de que... Tengo culpas, ¿por qué? Porque nos han vendido el cuadrado de que conoces al fulano, la fulana, ¿sabes?

0: Con él, andan ahí echándose el cine, el taco, no sé qué tantas películas, mandas al pobre hombre como bote de resistol 3-4 meses y nada. La verdad. Y si lo hacemos en el mismo día, ¿nos sentimos culpables? ¿Nos sentimos, nos sentimos mal? No, chicas. Si de todas maneras lo vamos a hacer en 3-4 meses, pues de una vez.
1: Pues eso pensé
0: desde arriba. Ay, oye, ¿y qué tal? Eso nada más aquí tú y yo, ¿eh? Eso nada más aquí tú y yo. Aquí en confianza. Bien, bien de todos lados.
1: Sí, gracias a Dios, sí.
0: Este sí, bien, bien.
1: Todo muy bien.
0: Y acuérdense, es mejor calidad que cantidad. Por ejemplo, yo te puedo decir, después de tantos años o de 6 años juntos, ya no lo hacen todos los días. ¿De qué? A ver, ¿desde cuándo que no lo hacen, por ejemplo, 2 veces en un día?
1: Sí, no, ya varios tiempo que no, 2 veces al día no, ya.
0: Imagínate, no, ya eso es salir de aquí en ambulancia. Sí, te mando un abrazo. Gracias por opinar, por escucharme y por marcar al Diva Show.
1: Gracias, Diva. Gracias
0: a usted. Qué bonito. Esto se va a descontrolar. Chicos, la pregunta filosa. De la vista nacen las ganas. Santiago, Nuevo León, Allende, Montemorelos, Guadalupe, en el centro de Monterrey, en Linares. ¿A poco nunca les ha pasado eso? Aquí suena la que buena.
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1: Guapísimos y de mucho dinero. Sigue la pregunta filosa. Evita, aquí en el Diva Show. Aquí suena.
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12: Una vez, a una conocida le dije, pero qué bien te ves. Y la envidiosa me contestó, diva, lástima que no pueda decir lo mismo de usted. Y que le contesto, pues es como yo, miente, sas culebra.

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1: Aquí suena la Qué Buena. Buenas tardes. ¿Quiere que la llamada sea anónima, joven, o me quiere dar su nombre?
2: No, anónimo.
1: Ay, eso me encanta. Bueno, ¿conoces a una chica y en ese rato, en ese día, se fueron a hacer cosas?
2: Mira,
1: ¿cómo
2: Diva,
1: fue?
2: Te voy a contar dos cosas.
1: Dale.
2: La primera.
1: Sí.
2: En la pregunta de ayer, traté de comentarme, sí, pero no pude. ¿Realmente te duele más que te engañen con un amigo?
1: Es cierto, es
2: que
1: cierto.
2: Con un desconocido.
1: Totalmente.
2: Cuando te engañan con un amigo, es el engaño de ella y la deslealtad de tu amigo.
1: Sí, y yo creo que tú entiendes perfectamente el contexto o el tema, porque sí te lastiman. La gente, muchos me dijeron, no, que duele igual. Bueno, sí duele, pero duele más, porque es la traición de tu amigo y es la traición de tu pareja.
2: Bueno, entonces de ahí viene la segunda pregunta.
1: Vale.
2: Yo, fíjate que después de que me separé,
1: sí,
2: salí con unas amigas.
1: Échale.
2: Y esa amiga llevaba a una amiga, pero como que la amiga no tuvo química con esta muchacha que yo conocía y con la amiga, sí.
1: A ver.
2: Ya me comuniqué con la amiga de la que yo conocía y salimos dos, tres veces.
1: Sí.
2: Y, la tercera vez dijimos que íbamos al cine y llegamos a otro lado, ¿verdad?
1: No, de aquí no sales, pajarito. De aquí no sales. Voy a poner la música de suspenso como telenovela de Ernesto Alonso en los 80s. ¡Tan! Pasas por ella, se vieron directo en el supuesto cine. ¿Cómo fue ese día? Porque esto ya pasa de castaño oscuro. ¿Cómo fue? Porque te bañaste, llevaste el boxer más limpio. Platícame.
2: No, fíjate que se dio porque ella era divorciada y empezamos a platicar y coincidimos en muchas cosas.
1: ¡Qué fuerte! ¿Y luego?
2: Y pues una cosa llevó a la otra, ya para cuando acordamos, estamos, ahora sí, ella no tenía compromiso, yo tampoco.
1: ¡Qué delicia!
2: Y quedamos, ya nos quedamos de ver, en una tienda conocida, llegamos ahí en su carro, nos fuimos en mi carro, ya llegamos a hacer lo que se iba a hacer, ¿verdad?
1: ¡Ay, qué delicia! Lo hicieron entonces en un motel.
2: Es correcto.
1: Y joven, eso hace ratito me decía una chica que a veces nos sentimos culpables porque estamos acostumbrados al cortejo, al tiempo, a los meses y ya después a hacer cosas en la intimidad. ¿En algún momento usted se sintió culpable?
2: Fíjate que no. Culpable es cuando uno tiene una relación y la rompe. Ahí sí.
1: ¡Sas! Eso me encantó. Pero estaban solteros los dos.
2: Los dos libres, los dos sin compromisos, no teníamos PPN, perdón, ni permiso, y sabíamos a lo que íbamos.
1: ¡Ay, qué rico! Eso me encanta. Sí, por eso hago estos programas, chicos. Y al piso y...
2: ¡Tras!
1: Oye, márcame el lunes, aquí voy a estar esperándote, por favor.
2: Ok.
1: Gracias, okay. Anónimo.
2: Hoy es fin de semana.
1: Para ti también. ¡Ay, qué delicia! A los que van en el tráfico, los que están en el trabajo, gracias por acompañarme. 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
0: Estamos al aire. Regreso después de la pausa. Soy la Diva de México, amigos de Monterrey, de todo Nuevo León. 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
1: Aquí suena la que buena. Está con nosotros en vivo Charlie desde Apodaca.
2: I love you, loco.
3: I love you.
1: Hola, ¿cómo estás?
3: Hola, Diva, aquí andamos.
1: Bueno, mejor no le pregunto cómo está, nada más que me cuente si le ha pasado.
3: Ahora quiero. Sí, sí. Sí, sí me pasó, Diva. Cuando tenía 24 años, hace exactamente 20 años, ya llovió.
1: Jesucristo, imagínate los 44. Es que a los 44 lo haces mejor que cuando tenías 24.
3: Sí, la verdad que
1: y
3: sí.
1: Ni me digas que
3: porque
1: no.
3: Ya tienes experiencia, ya sabes cómo tratar a la mujer, sinceramente.
1: Uy.
3: No vas a lo que vas, vas a sentir y a hacer que sienta.
2: Se me hace que lo trae adorno.
1: Pola, que te calles, no seas grosera con el pobre Charlie. A ver, entonces, ¿dónde conociste a la dama? Así, a boquejarro, ¿dónde la conociste y se fueron a hacer cosas, a hacer mugreros?
3: La conocí en un antro, la bailamos ese día.
1: ¿Sude puras de Mingo Saldívar o qué? No.
3: Sí.
1: ¿La rueda de fuego de Mingo? ¿Y luego?
3: No, en el barrio antiguo en ese entonces.
1: Ay, tu empresa, conocimos. Puras de elefante. Y así cantaba, ¿te acuerdas?
3: Sí.
1: ¡Qué tiempos! Y luego te sentías ya como irreverente cuando ponías la de... la

0: luego el rey, Reilly es el que se salió elefante, ¿verdad? El rey que es el conjunto. El Reilly va de.
1: Y bueno, ese día bailamos, pero nos dimos los teléfonos y todo, y hasta el miércoles la invité a salir a cenar y al cine.
0: A ver, espérate. Si eso conocen así bailando en elefante el viernes y el miércoles sí. A salir.
1: El próximo, a salir directamente.
0: Ah, bueno, nada más.
1: Sí, pero pues yo la había invitado a ir al cine y a cenar, y cuando íbamos en camino me dice, no, mejor vamos a un mejor lugar, y me invita a su casa.
0: Entonces ahí ya se escuchó el rabababababa. ¿Qué pasó en la casa? Me lo cuentas después de la pausa. ¡Ay! ¡Qué viernes erótico, amigos de Monterrey, de México y el mundo!
2: Nada está prohibido.
0: ¡Uy! No te vayas, por favor, Charlie.

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1: Riquisita. Aquí suena la Qué Buena, soy la Diva de México. Está Charlie de Apodaca y dijo que... La chica le dijo, mejor vamos a otra parte. Vamos a mi casa. Cuéntame más. Ya estás en vivo, Charlie, ¿qué pasó?
2: Desde que llegaste.
3: Lo que no sabía es que la muchacha pues ya era tragaños y yo tenía 24 años, ella tenía 36 años.
1: Cuando tú llegaste a esa casa, tú de 24 y ella de 36. Seis, en tragaños aquella. Y llegaste, sí. y no les pasa que llegas a una casa ajena, y más cuando andas haciendo cosas y tienen de esos reloj de pared antiquísimos y se escucha así el silencio. Y déjame en silencio, sí, por favor. Así el reloj
3: marcando el ritmo.
4: Y cállate, y tú con aquello que te conté también con harto ritmo. ¿Y tuvieron una relación o nada más fue así el rapidín, el brincolín y ya?
3: No, tuvimos una relación, o sea, no fue la primera vez. Yo no fue la única vez, esa fue la primera y fueron como 7 ocasiones.
1: Ay.
3: Pero pues sabía que, me di cuenta que ella estaba separada, no estaba divorciada.
1: Oh.
3: Entonces, no tenía
5: Ay,
3: hijos,
5: pobrecito.
3: Pero pues solamente estaba separada y empezaron los problemas con el peladito, mejor me retiré de ese lugar.
1: Es mejor que digan aquí corrió, que aquí quedó,
3: que aquí
1: pero
3: quedó
1: sin calzones. Culebra al piso y
3: tras, tras, tras.
1: Te quiero, Charlie. Me llamas el lunes, cabezón, ¿eh? Te quiero.
3: Sí, besos.
1: Bueno, besos. Abrazos. Uy, qué fuerte, imagínate que llegue el éxito ahí, sas y sas. Ya ni las del reloj vas a escuchar. Ya me voy. Ya me voy. ¿Qué recuerdos? Bastante. Chicos, muchas gracias. Ricardo Los Puente, el nietecito de Doña Ramona. Roberto Cavazos, que coordina esta producción. Y mis redes sociales, síganme, arroba la Diva de México. También a mi querido Carlos Itt, nuestro director artístico. De aquí suena la Qué Buena. Si tiene coche, por favor maneje con mucha precaución. Casi siempre hay alguien en casa esperando para darte un abrazo o para hacer el amor.
2: Para despertarme.
1: Uy.

0: Ay, pobrecito.
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4: Muy buenas tardes, amigos automovilistas, feliz de saludarlos nuevamente. Mucho cuidado porque paramédicos de la Cruz Roja Metropolitana se movilizan a un atropello en el cruce de las avenidas Fidel Velázquez y Penitenciaría, la colonia ferrocarrilera, municipio de Monterrey. Tenga paciencia y no se detenga a observar. Y en la colonia Nuevo Repueblo, al sur de Monterrey, un choque de crucero nos informan que sucede sobre Libertad y Tepic, para que también tenga a consideración aquellos que circulan por aquella zona del municipio de Monterrey. Y sobre la avenida Gonzalitos, en ambos sentidos de la circulación, pero sobre todo los que se dirigen hacia el norte, desde Constitución se empieza a acumular la carga vehicular hasta llegar al cruce con la avenida Abraham Lincoln. Así que tenga cuidado y tome su distancia con los demás automóviles. 32 grados centígrados en el área metropolitana. Le saludo Brandon Pereira, que tenga una estupenda tarde.
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6: Esta noche tendremos una temperatura de 25 grados. Para mañana sábado se espera una mínima de 22 y una máxima de 33.
3: Local.
7: El Gabinete de Seguridad Federal informó resultados de los operativos contra delitos en materia de hidrocarburos en Nuevo León. En acciones coordinadas se realizaron acateos en distintos municipios, donde se detuvo a un presunto implicado, Jesús N., y se aseguraron vehículos, maquinaria, contenedores y documentación relacionada con redes investigadas por robo y comercialización ilegal.
6: Fueron localizados restos humanos durante un cateo en una vivienda de la colonia industrial en Monterrey. Serán sometidos a pruebas de ADN para determinar si corresponden a un hombre desaparecido desde febrero. La Fiscalía de Justicia mantuvo acordonada la zona por varias horas mientras se realizaron las diligencias.
7: Se giró una segunda orden de aprehensión contra José N., socio principal de Proyectos 9, lo que evitó su liberación tras haber sido detenido en un hospital privado en San Pedro. El acusado enfrenta denuncias por un presunto fraude inmobiliario que supera los 700 millones de pesos.
3: Nacional.
6: La Fiscalía General de la República informó sobre la detención de 8 personas presuntamente ligadas a una red interestatal de lavado de activos y emisión de facturas falsas, conocida como Del Caballito, además de haber asegurado inmuebles, bienes y recursos vinculados a dicha organización criminal.
7: La primera ronda de conversaciones para la revisión formal del T-MEC concluyó con resultados positivos, de acuerdo con el secretario de Economía, Marcelo Ebrard, aunque reconoció que existe un amplio trabajo técnico por delante. Más tarde, arribó a Nuevo León para participar en la clausura del InnovaFest 2026, junto al gobernador Samuel García, en un encuentro que reúne a emprendedores y líderes empresariales.
6: Los congresos locales del país han comenzado a votar la reforma que pospone la elección judicial al 2028. Hasta el momento ha sido aprobada en 10 estados de los 17 requeridos para su declaratoria de validez y posterior publicación oficial.
3: Editorial.
7: Los datos económicos de México están muy débiles. 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Señala que México enfrenta una economía débil, menor crecimiento, presión fiscal y baja recaudación. 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
3: Internacional.
6: El Departamento de Justicia de los Estados Unidos oficializó en tribunales su intención de iniciar discusiones previas al juicio del exsecretario de Seguridad de Sinaloa, Gerardo Mérida Sánchez, que podrían derivar en una declaración de culpabilidad relacionada con su presunta colaboración con el cártel de Sinaloa.
7: El presidente de Estados Unidos, Donald Trump, se reunió durante casi 2 horas con su equipo de seguridad en la Casa Blanca para evaluar la situación con Irán y una posible salida al conflicto. Sin embargo, el encuentro concluyó sin acuerdos y sin una decisión definitiva sobre cómo poner fin a la guerra.
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8: Matías Almeida llegó a Monterrey para hacerse cargo del equipo de los Rayados del Monterrey. Señala que está muy feliz de regresar a México y que arranca una nueva historia en el club que me muestra toda la confianza. Sultanes de Monterrey abre serie ante los Toros en Tijuana en punto de las 20:30 horas. Stephen Tarpley por Sultanes, Adonis Medina por los Toros como pitchers probables. Todo esto en MedioTiempo.com. En deportes, Jesús Zapata Rodríguez.
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9: J Balvin ofrecerá un concierto gratuito en Monterrey en el marco del Mundial de Fútbol. Fue una empresa refresquera que anunció el show del colombiano que se realizará el próximo 8 de junio en el FanFest, que será en Parque Fundidora. Para Telediario Radio, Uriel Reina.
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7: Lisbeth Sánchez Medina
6: y Brandon Morales.
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2: ¿Sabías que jugar en el Estadio Azteca es un reto físico extremo por la altura sobre el nivel del mar? Bueno, pues a más de 2.200 metros de altura, el balón vuela más rápido y el aire falta. Muchos europeos llegaban con tanques de oxígeno a los vestidores, pero para Pelé y Maradona, la altura fue su mejor aliada para tocar el cielo. El Azteca no es para cualquiera, es solo para leyendas. 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
1: Señoras y señores, Monterrey, Nuevo León, ¿cómo están? Ya a las 8 de la noche con 15 minutos, saludándolos con mucho gusto, a toda el área metropolitana que me escucha en este momento, cada uno de los municipios, hasta allá también, al bellísimo Linares 104.9, toda la raza allá del sur. Oigan, un gusto saludarlos, y también advirtiéndoles que qué trafical, por favor, ahorita si van a salir de parra o van a ir a una vuelta, tomen su tiempo, está congestionado. Todo lo que de allá, de regreso, de carretera nacional para acá, para Garzazada, no, cállate la boca. Ruiz Cortines, ¿para qué les platico? Constitución, ¿para qué les platico? Hay un cuello de botella por ahí a la altura de Fundidor, entonces hay que estar bien trucha. ¿Sale, vale? Precaución, familia. Y esperando que hayan tenido una semana maravillosa, caray, se nos pasó muy rápido, ya mañana es sábado. Afortunados aquellos que no jalan los sábados, qué chulada, ¿no? Mañana a mí me toca, Desde tempranito, desde las 7 de la mañana, oye, toca jalar, los desmañanados y luego en la tarde, y luego cállate los eventos, que esto, que lo otro. Por cierto, hoy, desde ahorita les digo, en un rato más tenemos sorpresas, tenemos accesos para Marco Antonio Solís, el Buki. Ya pasó lo del meet and greet, afortunada la ganadora, me parece que fue ganadora. Oye, se va a ir a conocerlo. Le va a preguntar qué tipo de shampoo usa el Buki, así. Oye, el cabello bien bonito, la barba bien delineada del Buki, imagínate. Deja tú que te cante, que te diga la receta de ese cabello sedoso, se embarrará aguacate. El Buki se embarrará aguacate cuando está en su casa, en su mansión. Yo creo que sí.

0: Ah, me lo imagino así lleno de aguacate en la cara y con unos pepinitos así en sus ojitos.
1: ¡Ay, qué chulada! ¡Ahí les va! Oye, toda la raza que anda cerca, tenemos pregunta coqueta, claro que sí. Échale, 81-2010-1037. Hoy vamos a hablar de habilidades que otras personas tienen, pero tú no tienes y te gustaría tener. Es decir, ahí te va. ¿Han visto esa raza que sabe chiflar pero sin ponerse los dedos en la boca? Pero que chiflan macizo, no, no, él. Yo hasta ahí me sale. Ahí me encantaría chiflar fuerte, o sea, con todo pulmón, que me escuchen a distancia. Y la neta, cómo los envidio, como chiflan los vaqueros. No, le iba a ser, pues no me sale a mí. Pero tú, ¿cuál es esa habilidad? Me vas a decir, oye, Are, la neta es que yo estándar no sé manejar y me encantaría. ¿Cómo me encantaría a mí saber manejar estándar? Porque puro automático y ha tocado que... Pues no, me quieren presionar estándar. Y de plano no, ¿verdad? Échale, 81-2010-1037. ¿Dónde está la raza?
2: ¿Qué onda, Jerez? Buenas
1: ¿Qué onda, noches? Carnal? ¿Cómo estás, hermano? Oye,
2: mándale un saludo a mi esposa que aquí viene conmigo.
1: Órale, no, pues salúdala tú mismo. ¿Yo qué? ¿A qué quieres mandarle? No, no es cierto, carnal. A tu esposa, ¿cómo
2: Dice
1: se llama?
2: Que soy pipiluyo porque digo que estás bien guapo y tienes unos brazotes. Ay, saludos, precioso.
1: Ya, hombre. Oye, se va a poner celosa, hombre. Si a mí también ya me reclaman en la casa de que, oye, ¿por qué te andan diciendo ese tipo de cosas? El albañil, les dije que se queda a vivir ahí porque viene de Tamaulipas. 81-2010-1037, ¿qué habilidades te gustaría tener? ¿Qué otros tienen?
3: ¿Qué onda, Jared García?
1: Mi ¿Qué onda, carnal?
3: Popeye de la Qué Buena.
1: ¿Cómo estás, papá?
3: Compare, pues habilidades Ajá. que me gustaría tener y que no sé. O no sé cómo dijiste esa pregunta, pero
1: es que
3: bueno.
1: Sí, está bien revoltosa, ¿verdad? Ahí les va de nuez. Habilidades que tiene alguien más. Que tú no tienes, pero que te gustaría tener, papá.
3: Te gustaría tener es destaparlas todas, las todas. Caguamas
1: Dale,
3: y todo.
1: Claro.
3: Con los dientes, compadre.
1: Claro, porque no sé.
3: ¿O qué pensabas, Jared?
1: No, pues nada, sí, las caguamas.
3: Destaparlas así con los dientes, compadre. Es una habilidad que siempre he querido tener, que otras personas lo hacen y se le complican, compadre. Pero bueno, esa es la habilidad que siempre he querido tener, compadre. Y que no se me queden los dientes, porque ya valió.
1: No, imagínate. Oye, justamente lo que estamos platicando apenas. No todos, ¿eh? Yo me di cuenta, yo pensaba que era súper básico. Deberían de enseñar en la primaria a abrir chescos, porque en la primaria una fantita o algo así, un refresquito o algo así, ya después te va a servir más adelante para las carnitas asadas también. Que hay gente que no sabe prender el carbón, que de plano no, ni con chetos, ni echándole litro de aceite y el rollito lleno de aceite, de plano no pueden, hombre. Esa es una de las habilidades, ¿verdad? Pero bueno, sígueme platicando, 81-2010-1037. ¿Qué habilidades tienen los demás? Tú no tienes, pero te gustaría tener.
4: ¿Qué onda, Jared Gurgetti? ¿Cómo andas, compadre?
1: ¿Qué Buenas onda, Miu? Sí, ¿cómo estás,
4: Oye,
1: hermano? Dígame.
4: ¿Qué cosas que tienen otras personas y yo quisiera tener?
1: Ajá.
4: Fíjate, quisiera tener la habilidad de mi concuño. Oye, es que vive con mi suegra. Ajá. Oye, vato no coopera para nada.
1: Ay,
4: coopera. Como dicen, tiene casa, comida y cuántas veces eso come el vato.
1: Le gorrea macizo,
4: qué caray, qué habilidad ese vato. Sin hacer nada, sin poner nada y como quiera come, como quiera se baña, como quiera tiene internet.
1: De todo,
4: como
1: papá.
4: Quiera todo. Qué chulada.
1: Oye, la neta, yo creo que sí es una habilidad buena esa, sí. O sea, se necesita talento, se necesita tener un don. Yo, neta, le he intentado gorrear más de 3 veces y la neta es que no me sale, me siento culpable. Digo, no, no, hombre, ahí están mis 20. Con 20 se arma, se alivian a la
5: Buenas
1: cosa.
5: Noches, Jared, porque aquí,
1: Buenas,
5: oye,
1: carnal.
5: La habilidad que veo en la raza que yo la envidio y me gustaría tener es que son mujeriegos, güey, y les dan 200 pesos a las señoras.
1: Oye, y no los cachan, ¿verdad? Ese sí es una habilidad, papá. Ahí es que hay unos que son bien sonsos, hombre.
5: No. Y yo me madre un chico, güey. Y como quiera, traigo la misma.
1: Que papá, te hace falta ver el temach. Te hace falta ver el modo guerra, papá, para que no te cachen, hombre. Hay una guía de ligue de Gureve tu morro. Deberías leértela, papá. Pero bueno, síganme platicando, familia, al 81-2010-1037. ¿Qué habilidades tiene alguien más? Tú no tienes, pero te gustaría tener. ¿Sale, vale? 821, aquí suena la Qué Buena.

las 8 de la noche con 28 minutos. Y ahí está el cambio. Ay, como en el antro, ¿verdad? ¿Qué habilidades tienen otros que tú quisieras tener? Que la neta como que los envidias un poquitito. Te dejo con buena música. Alto del poder del norte se llama. Oye, cómo late mi corazón. 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
1: Señoras y señores, ya a las 8 de la noche con 34 minutos, estoy de regreso con ustedes. Gracias por continuar conmigo, bienvenidos, bienvenidas a toda la raza que apenas le está prendiendo su radio. Por favor, mucha precaución, en viernes ya saben por qué se advierte al doble, porque hay más borrachitos sueltos en la ciudad y luego... Es quien, ya es quincena, Riquiqui. Sí, ¿verdad? Y luego ya es quincena, es cuando más aprovechan. Hay más borrachales sueltos y también la recomendación. Siempre se las hago. Es que siempre les digo de que, oye, la neta, si vas a echar chupe, si vas a echar trago, me agarres el volante, papá. ¿Cuánto te cuesta un Uber? 300 máximo, papá. Al menos que te quieras ir a echar unas cheves allá, a San Luis Potosí o acá, a Saltillo, qué sé yo, pero 300, 200 pesos. Y así nos evitamos, te pones borrachito tranquilo. Hoy estamos platicando de las habilidades que otros tienen, que has visto que tienen, pues, y que a ti la neta te gustaría tener, que pues por ahí como que los envidias, dice, oye, cómo me encantaría, ¿verdad? Saber cantar, quizá. Yo como que tengo esa fantasía de que yo veía los videos de Cristian Nodal cuando se llevaba la guitarra a la preparatoria en aquellos tiempos. Antes de que no terminara la... Sí terminó la... Espero que se haya terminado la prepa. Saludos a Cristian Nodal, nos está escuchando en este momento. Pero bueno, ¿cómo se llevaba su guitarra a la prepa? Y tenía la bola de huercos alrededor y las morritas así de que... Miren, eso que están escuchando... Soy yo todo desafinado. Cuando hacía el mono de alambre... Neta, yo veía, digo, no, qué habilidad ese carnal cantar y que todas las morritas se le queden viendo así de que, babeando y toda la cosa, babeando el uniforme de Getty ahí y todo. Pero bueno, esa es una habilidad también que yo quería, yo quisiera tener. 81-2010-1037, ¿qué habilidades tienen otros? Pues que la neta, pues te dan ganas de hacer eso.
2: ¿Qué onda eres, García? Buenas
1: ¡El Cuachas! ¿Cómo estás, papá?
2: Chile, quisiera tener una habilidad que otros tienen, güey, de pelar los cables más rápido y venderlos más rápido de los de cobre, güey. O pisar la lata más rápido, güey.
1: Oye, te ganan los de tu cuadra, ¿verdad? No, es que es tiempo. Para hacer ese tipo de cosas es cuestión de tiempo. También que quitar espejos de los carros en avenida. Hay gente que en corto, 5 segundos, 10 segundos, apenas estaba viendo uno allá en Ciudad de México, en la Central de Abasto de Ciudad de México. Le quitó la pila, le quitó los 2 espejos de cada lado, ¿verdad? Como en 15 segundos, yo digo, wow, qué habilidad, la neta, Cuachas. Entonces, échale ganas, practícale, papá. Practícale porque te están ganando el mandado los capitalinos ese.
3: Buenas noches, compadre Tallarín.
1: El Lobito, ¿cómo estás, Lobito?
3: ¿Qué tal? ¿Cómo estás? Ya es viernes. Que tengas un feliz fin de semana.
1: Gracias.
3: Y la habilidad que a mí me gustaría tener.
1: Ajá.
3: Que yo creo que muchos pueden, es comer muy picoso. Yo la verdad no puedo comer muy picoso.
1: ¿No te gusta tanto el chile?
3: Saludos, compadrito. Y aquí suena la Qué Buena. Con mi compadre, el de Morelos, Jared García, el señor de la noche.
1: Oye, es que si hay raza que le requete encanta el chile, ¿verdad?
4: ¿Qué bueno?
1: ¡Norgi! No, neta, hay raza que sí y no le tiene miedo. Y la neta, cuando va al otro día al baño o esa misma tarde, papá, no les hace efecto, neta. Hasta saludan a sus semillitas. Adiós, semillas, que se va. Con una sonrisota dice, oye, ¡qué habilidad! ¡Qué habilidad! Dice acá, a mí me gustaría tener la habilidad del tiempo de Alex Marín. ¿Quién es ese Alex Marín? ¿Qué es eso, Ricky? Ah, es el que... Ah, no, hombre. No, apenas me está... Oye, ya. Estarle ahí en friega y aparte echando llamada, ¿verdad? Con su...
5: Oye,
1: ve
5: que sí le sabes,
1: chiquito. No, oye, yo no. Ah, miren, producción me está enseñando algo, no. Oye, ahí son las cascadas de Chiapas. ¿Qué andaba haciendo ahí el canijo? En las cascadas de Chiapas, en el cañón de Sumidero. Oye, ¿a poco sí tenía señal ahí para hablar? ¿A poco sí le llegaba? Yo creo que él sí registró su línea ya, ¿verdad? 81-2010-1037, habilidades que tienen otros que a ti te gustaría tener.
6: ¿Qué onda, compadrito Jared? ¿Cómo estás? Buenas noches.
7: A mí me gustaría tener la habilidad de improvisar, compadre. De hablar ya. Así rápido.
1: ¿De improvisar? Mira. Improvísate una carnita asada, papá. ¿Ya es viernes o qué? ¿O no sabes improvisar? Te voy a dar la oportunidad de que practiques.
7: Improvisar, compadre. De hablar así rápido y ir diciendo puras mensadas. Porque la verdad, a mí se me lengua la traba, compadre.
1: No es fácil.
7: ¿Qué suena? ¿La qué buena?
1: Se dice fácil. Se dice fácil, papá. Ya 25 años me respaldan. Pregúntale a mi grupo de la primaria.
0: ¿Qué tal, Jared? Buenas noches.
1: Buenas noches.
0: Don Pedro.
1: Don Pedro. ¿Cómo anda mi don
0: Pedro? Bueno, de Allende, Nuevo León. Ya no vivo allá. Ah, ya vivo Allende. Cambiaste. Oye, pues me gustaría a mí una habilidad. Me gustaría montar.
1: Ajá, no.
7: Me gustaría montar a mi compadre. Ay, no, más bien, porque es que, no se deja.
1: Es que usted tiene unas mañotas. No tira, usted tiene unas mañotas, hombre. Tira la Barbie de repente, hombre. Pero bueno, síganme platicando habilidades que les gustaría tener que tienen otros. 81-2010-1037. Voy rapidísimo, un corte. 8 de la noche con 40 minutos. No le cambies. Tengo accesos, para el Buki. En un ratito te los regalo. 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

0: en producción, ¿por qué no me quieren abrir el micrófono? Acá, que ya no me quieran abrir el micrófono, que porque digo puras cosas bárbaras. Ya estoy de regreso con ustedes, familia. 8:56 p.m. Hoy, ya para cerrar esto, porque tengo que regalar los accesos. ¿Qué habilidades te gustarían tener? Que la neta envidias, dices. Mira, ahí te va otra que yo creo que más de uno, ¿verdad? Quisiera tener. Tomar y tomar sin emborracharse, papá. Hay raza que nada más con tres cervecitas de las de medio ya andan bien mareados. Como si estuvieran en un crucero más de 2 días arriba de un barco, ya andan así los chamacones. ¡Oh! Hay otros que dirán, mi don, mi maldición, papá. La neta, a mí como me encantaría emborracharme con 2 cheves nada más, porque así no gasto. Hay de 2 sopas, ¿verdad? Échale, 81-2010-1037.
1: Compadre Jared, a mí me gustaría tener la habilidad que muchos tienen, compadre.
0: A ver, ¿qué?
1: De ser infiel. Ajá. Y que no los cachen, compadre. Eso, la neta, no se me da, pero...
0: Otra cosa hubieras de querer. A ver, ¿cómo no digo? Ay, no, me encantaría ser físico matemático, ser la mera pirinola acá, pero infiel.
1: Quisiera. Ahí sí les tengo un poquito de envidia, compadre. Ser infiel. Que no te cachen.
0: No, pues es que... Es que está bien canijo, ¿verdad? Es que siento que los vatos no servimos para eso. Los vatos de plano no, siempre cachan. Bueno, a mí no me han cachado, ¿verdad? Uno que otro compa por ahí sí lo han cachado, los canijos. Pero de plano, por más, son labiosos y todo lo que quieras, carnal. Son bien inteligentes. Pero para eso sí, de plano no, siempre los terminan cachando.
2: Oye, Jere, yo la habilidad que yo tengo, ajá, y otros no tienen.
0: A ver.
2: Es la suerte que tengo con los trabucos, no, hombre.
0: Con los trabucos.
2: Así, haz de cuenta que solos llegan.
0: Ah, pues sí. No, si te contara. Si te contara el Ricky.
3: Qué rico.
0: Hombre, ¿cómo le caen al Ricky, en verdad? Por eso trae relojito. Por eso trae carrito nuevo el Rikiki. Mira, tenisitos Gucci no los conocía. Sí, nada más porque de que le comenzamos a decir Ricky aquí al aire y toda la cosa. Por eso anda bien acá, bien cambiadito, bien planchadito. Mi esposa tiene. No, sí tiene esposa. Pero no es agüita.
4: Buenas noches, aquí suena la que buena. Una habilidad que a mí me gustaría tener, que ajá, muchos, la mayoría tiene.
0: Ajá.
4: Pero yo no puedo, por alguna extraña razón no puedo, no sé por qué.
0: A ver.
4: Es silbar. No puedo. No puedo. Por más que le intento. Ya...
0: No.
4: No puedo, tío. O sea, suelto más saliva que ruido.
0: Ahora sí que sacas puro aire, ¿verdad? Aguas, chécate eso, carnal.
5: ¿Dónde eres, García?
0: Todo está en la lengua, acuérdate. Se los he enseñado durante mucho tiempo. Todo está en la lengua.
5: ¿Dónde eres, García? Oye, compadre, pues otra habilidad que me gustaría tener es llegar temprano al jale, compadre. Es otra habilidad que me gustaría tener, güey. Que otros tienen y yo no.
0: No, la neta, ve, no la curamos, pero oye, mucha gente no sabe ser puntual, la neta. Se confía demasiado, como, ah, no, tengo 2 horas todavía. Ya haces tiempo. Y de plano no, y hay raza que es muy, pero muy puntual. ¿Cómo me encantaría a mí tener también esa habilidad? Sí soy puntual, pero porque la chamba y te amenazan y te ponen las actas administrativas. Si no, la neta, uno es dejado, ¿verdad? Pero bueno, regreso con más, familia. Te voy a dejar con buena música. En un ratito te regalo accesos para Marco Antonio Solís, el Buki. No le cambies. 8:59, aquí suena la que buena.

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1: ¿Sabías que el primer autogol en un torneo de selecciones lo metió un jugador que irónicamente era de los mejores defensas de su época? Bueno, esto sucedió en 1930. El mexicano Manuel Rosas tuvo la mala fortuna de meter el balón en su propia red contra Chile, pero eso no hizo que se agüitara. En el mismo torneo se convirtió en el primer jugador en anotar un gol de penal. Pasó de la tragedia a la gloria en cuestión de días. 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

Señoras y señores, escuchen esto. Como el del TikTok, sigan viendo. Pero acá, sigan escuchando, por favor. Ya a las 9:19, lo prometido es deuda, ¿eh? Tal como yo te lo había dicho, hoy tengo accesos, boletos para que te vayas a disfrutar a Marco Antonio Solís, el

0: canción originalmente es de Natanael Cano, ¿no?
1: No,
0: imagínate. Me la han de estar mentando ahí de pulsera por ahí, ¿verdad? ¡Ahí les va! Es el original, ¿no? Buen escritor, Natanael Cano.
1: No.
0: ¡Raza! ¡Vamos a jugar! ¡Sali, vale! ¿Quieres accesos? Repórtate conmigo. 81-88-81-99-37. Vamos a jugar a lo mismito que ayer. La licuadora de la Qué Buena 103.7. Es decir, nosotros metemos dos canciones a la licuadora, las mezclamos, las unimos, las congeniamos. Y tú me vas a decir el título de ambas canciones. Solamente te voy a soltar como 5 segundos. Entonces, si tú eres fan de Hueso Colorado, obviamente vas a saber cuáles son, ¿verdad? Facilitas, te las vamos a poner. Ya es viernes, no queremos que te estreses. Ya es viernes, fin de semana, ya queremos que te vayas a disfrutar mañana para que te duermas con tu outfit del día de hoy, como los morritos, ¿verdad? Que se dormían una noche antes con su uniforme nuevecito, boleadito. Despertaba bien orinado el uniforme, no, no, cállate. Sobres, 81-88-81-99-37 es el número en cabina. ¿Quién se va a rifar? Accesos, boletos para el Buki. Nah, no quieren ganar, Ricky, hoy. No quieren ganar. ¿Seguros? Yo sí, yo me los quedo mejor. Mañana me voy, aquí me encuentro ya. 81-88-81-99-37. No quieren, no traen ganas. No traen ganas de ganar. Bueno. Bueno. Hola.
2: Hola, buenas noches.
0: Buenas noches. ¿Quién habla?
2: Habla el Julius.
0: ¿El qué?
2: Julius.
0: ¿El qué?
2: El Julius.
0: ¡Ah, el Julius! ¡Ah, ya! Es que no se te entendía. Papá, ¿de dónde nos marcas?
2: Desde Escobedo.
0: A Escobedo, Nuevo León. Saludos a toda la raza de Escobedo. Oye, carnal, del 1 al 10, ¿qué tan fanático del Buki te consideras?
2: La jefita es la que es fanática.
0: Ah, mira, ella es fanática. ¿Tú no?
2: Sí, también.
0: Ah, pues eso di, papá. Oye, ahí te va. ¿Sabes cómo funciona la licuadora, verdad?
2: Sí.
0: Perfecto, así dando vueltitas. Ay, no. Apachurrándole al botón. No, ya, en buena onda. En buena onda, ahí va. Te vamos a echar las dos canciones, ¿estás listo?
2: Sí.
0: Échale mucho oído, papá. Sale y vale, ahí te van.
2: A ver.
0: Suéltame la licuadora, mi Ricky.

0: Ahí está, papá. Échale. Dime las dos canciones. ¿Cuál es el título de las dos canciones que sonaron en la licuadora de La Qué Buena?
1: A ver, pero no se escuchó.
0: Ay, ¿cómo no se va a escuchar, papá?
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0: Ahí está. Ahí está. Venga, Julio, yo quiero que te las lleves. ¡Cinco! ¡Cuatro! ¡Tres! ¡Dos!
1: No.
0: Uno, no. Ah, feliz. No, pues no, nada. Gracias por marcarnos, Julio. ¿Qué onda? Todo y esto estoy tranquilo porque sé. 81-88-81-99-37 es el número en cabina completamente disponible para ti. ¿Quién nos marca en este momento accesos? Ya quiero que se vayan. Ya sueño con los boletos, los accesos del Buki, por favor, ya. Es que les da miedo.
2: Qué grande.
0: Miren. Les están dando pistas a todo lo que da, hombre. Bueno. Bueno. Sí, bueno. ¿Sí quién habla? Neta. Ahí está. Bueno.
1: Hola, tía. Bueno.
0: Ah, alguien me contestaron. Oye.
1: Aquí suena La Qué Buena.
0: ¿Cómo te llamas, carnal?
1: Cristian.
0: Oye, hermano. Ya sabes cómo funciona esto, ¿verdad? La licuadora. Mezclamos dos canciones. Tú me dices los títulos de ambas canciones.
1: Sí.
0: Perfecto, échale. ¿Cómo se llama las canciones que están dentro de la licuadora?
2: ¿Y cuánta falta le hace a este?
0: Échale, mi Cristian.
1: A ver, la primera es la de Te Necesito, ¿no?
0: Pues
1: y la segunda.
0: Ajá. Bueno. Sí.
1: La segunda es así. Que me la vuelves a poner si se puede o no.
0: Ahí está.
1: No, Miguel, no, la verdad.
0: No. Caray, es de las más comerciales, hombre. La escuchabas por todos lados. Ibas a un 15 años, la escuchabas. Una primera comunión, la escuchabas. Ibas al mercadito, la escuchabas.
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0: hasta la iglesia, el papa salía con esa canción y con su incienso y toda la cosa. Y de que arriba Dios. No, no es cierto. Ya, buena onda. Échale. Vámonos con la siguiente llamada: 8188-819937. Venga, ya quiero que se vayan. El Buki en el Palacio Sultán, en el Goldmall Park. Mañana sábado, para que lleves a alguien, a quien tú quieras, a quien mejor te caiga, a quien peor te caiga, para que pues se aliviane su amistad. 8188-819937. Oigan, neta que me sorprende tanta tecnología. Neta, le ponen el Sashan ahí. ¿Cómo dicen los chavos? Y en verdad, dos segundos que escuche esa cosa, les va a decir. Bueno.
1: ¿Qué tal? Muy buenas noches.
0: Buenas noches. Bájale tantito a tu radio, carnal. Por
1: mira,
0: favor.
1: La primera música.
0: Oye, espérate. Espérame, ¿dormimos juntos o qué?
1: Discúlpame. Ahí es que está. La verdad estoy emocionado. Quiero llevar a mi esposa.
0: Es que siento feo cuando me gritan. Yo tengo mi corazoncito, papá.
1: Perdóname.
0: No te perdono.
1: Bueno, la primera canción se llama Te Necesito.
0: Ajá. Espérate, ¿y la segunda?
1: Y la segunda se llama Mi Fantasía.
0: ¡No! ¡La regaste, papá!
1: Perdóname,
0: hermano. ¿Para qué te adelantas? ¿Para qué te adelantas? Es que...
1: Okay. Perdón, es que estoy emocionado.
0: Ah, pues ya ves. A veces la emoción es buena, papá. Oye, ¿cómo se llama esta rola que está sonando?
1: Aguántame.
0: ¡No! ¡Cinco! ¡Cuatro! ¡Tres! ¡Dos!
1: Sí, yo te... Espérame.
0: ¡Uno! ¡Vámonos con la siguiente llamada! Facilita, estaba mucho más fácil. ¿Para qué se adelantan, ya ves? ¿Para qué se adelantan, hombre? 81-88-81-99-37. Venga, vámonos ya quiero que se vayan. Bueno.
3: Bueno.
0: Hola, ¿cómo estás?
3: Hola.
0: ¿Cómo estás?
3: Aquí suena La Qué Buena.
0: ¿Cómo estás?
4: Muy bien.
0: Ah, bueno. Oye, ¿cómo te llamas?
4: Paloma.
0: Paloma. Venga, yo sé que tú te vas a llevar esos accesos. ¿Sale, vale?
4: Vale.
0: Escucha muy bien, para muy bien la oreja, Paloma. Escucha lo que suena en esta licuadora.

0: Échale, Paloma. Facilita. Son de las más comerciales, de las que salían en el...
1: Extraño más que nunca.
0: Se llama así, producción. No. A ver, te voy a dar oportunidad. De que dice eso en el coro, lo dice.
1: Sí.
0: Venga, Paloma.
1: Te extraño más que nunca.
0: Y dale con eso, pues, Paloma. Te estamos diciendo que no, te estamos echando todas las aguas, hombre. ¿Y la otra cómo se llama?
1: Esa no la alcancé a escuchar.
0: Pues sigue sonando ahorita.
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0: 5, 4, 3, 2. Paloma, hasta te las pusimos separadas, Paloma, por favor. Por favor, Paloma. Vámonos con la siguiente llamada. 81-88-81-99-37. Bueno, bueno.
3: Bueno, bueno, Jerry. Buenas noches.
0: ¿Qué onda, carnal? ¿Cómo te llamas, hermano?
3: Fernando.
0: Fernando, el Nando. Ahí te va, carnal. Ponte bien trucha. Te vamos a soltar la licuadora.

0: está regalado. Está regalado, hombre. Échale, mi Fernando.
1: Y la de mi cárcel.
0: ¿Cuál y cuál?
1: Tuviera sido y la de mi cárcel.
0: A ver, es que ya quiero que se vayan. Ya quiero. ¿Estás seguro, Fernando?
1: Sí.
0: ¿Estás? Es que, mano. ¿Estás seguro?
1: Sí, sí, sí.
0: A ver, cántala. Cántala tantito. Cántamela. Tantito.
1: No, hombre, me da pena, pero a ver.
0: A mí me va a dar pena regalarte los boletos si no cantas, Fernando. ¡Ya cántale! ¡Ya cántale, Fernando!
1: ¡Hombre, qué vergüenza!
0: Es protocolo, ya casi los tienes en tu mano, pero producción me está pidiendo que cantes. Es el paso número 3, hombre.
1: Te vas, amor. Te vas, amor.
0: Ajá. Oye, el Buki no se ríe en su rola. El Buki no se echa la carcajada.
1: Echa los millares.
0: Órale, pues, te los voy a... Te los voy a echar. Nada, papá. Fernando, ya te llevaste los accesos, Fernando.
1: Eso, chingado.
0: Muchas felicidades, Nando. ¿Con quién te vas a ir?
1: Pues a ver con quién me voy.
0: El Jared García mañana no tiene nada que hacer a la hora del concierto. Ahí tú dices, papá.
1: Pues vámonos, man.
0: Te digo la hora mientras vayamos de aquí para allá, todo el camino, te voy diciendo. Son las 9:32 y 9:33 y 9:34, papá. Fernando, no nos cuelgues, te vamos a tomar tus datos. ¿Sale, vale?
1: Gracias.
0: Ya está, mi hermano. Pues ya, dijera la LIC, misión cumplida. Hemos concluido. Ay, sigue ahí. Oye, Fernando, ¿qué vas a cenar, Fernando? Ya estamos fuera del aire.
1: Ah, ok, va.
0: ¿Qué vas a cenar?
1: No, pues, unos tacos de trompo.
0: Ah, qué rico, ¿de dónde?
1: De Cristian Fernando, pero ya había marcado una vez, entonces... De que
0: ya,
1: tenía que decir el segundo nombre.
0: Ah, ya. Oye, carnal. Oye, ya, en serio, ¿sí crees que me puedes llevar mañana?
1: Sí.
0: ¿Seguro?
1: Sí, claro.
0: Oye, ¿y después de ahí a dónde nos vamos o qué?
1: ¡Epa!
0: No, en serio, es que la neta ando solo aquí en la cabina, pero pues ahorita... ¿A dónde nos vamos?
1: No,
0: okay.
1: No, mira.
0: ¿Seguro?
1: Hay que ser fiel a lo que somos.
0: Pues que... Pues que... ¡Ah, caray! ¡No, no es cierto, Fernando! ¡Estamos al aire, Fernando! ¡Oh, no te... ¡Ánimo, Fernando! ¡Aquí suena!
1: ¡Qué
0: sencillito!
1: ¡La qué buena!
0: ¡Eso, papá! No, imagínate que si me hubiera dicho que sí. ¡No, quemadón, cállate! 9:33, voy rapidísimo con música. No le cambien, familia. Aquí suena la que buena.

0: en un ratito arrancamos con los recuerditos de la Qué Buena. Empieza a pedirme tu recuerdito, va. Súbele, aquí suena.
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0: Ya a las 10 de la noche con 8 minutos, señoras y señores. En un ratito arrancamos con los recuerditos. Échame tu recuerdito. ¿Cuál me vas a pedir? 81-20-10-103-7. Buena música, ¿eh? Esto se llama Naturalita.
1: No más.
0: Jorge Medina, Josy Cuen. Y Jorge Celedón, chulada. ¿Dónde lo escuchas? Aquí. Aquí en La Que Buena, 103.7.

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1: Señoras y señores, ya a las 10 de la noche con 11 minutos, estamos de regreso. Hoy viernes, ya saben lo que pasa, pasadita a las 10 de la noche, ¿verdad? Si no sabes, hoy es viernes de recuerditos, los recuerditos de La Qué Buena 103.7. Tú me vas a pedir un recuerdito, una canción del recuerdo, de aquellas de las que valen oro, de las que no podemos olvidar, de las que no pasan de moda, de las que en cualquier fiesta, en cualquier carnita asada, la neta es que encajan, ¿verdad? ¿A dónde me pides tu recuerdito? Al 8120-10-1037, 8120-10-1037, y merito te reportas, me vas a decir, Jared, ¿sabes qué? Quiero que me pongas un recuerdito. ¿Por qué? Porque me recuerda mucho a mis abuelos. Sí, así. Lo que sea que te recuerde ese recuerdito. Es que mis abuelos lo ponían en la carne asada.

0: ando llorando. Ya ando llorando. Y en realidad solo quería felicitarte. Señoras y señores, 10 de la noche con 15 minutos, échale su recuerdito. 81-2010-1037, puras del recuerdo, nos vamos una tras otra, a partir de este momento. ¿Qué dice la bandera? ¿Qué dice la bandera? ¿Qué onda, carnal?
1: Está risa y risa con el Fernando, carnal.
0: ¿Por qué?
1: No le hagas eso, pobrecitos.
0: ¿Qué cosa?
1: Se ponen bien nerviosos.
0: Es que sí, ¿verdad?
1: Saludos, carnal, aquí andamos, en la que buena.
0: Saludos, carnalito. Oye, es que hace un ratito, ¿verdad? Me habló el Fernando. Y le jugamos un pequeño bromillo por ahí. Le dijimos que ya estamos fuera del aire. Y le dije, oye, carnal, ¿qué onda? ¿Me llevas al concierto contigo? Y me dijo, no, Simón, carnal, sí te llevo. Y le digo, oye, carnal, y después de ahí, ¿a dónde quieres que nos vayamos? No, pero sostuvo bien el Cristian. Dijo, no, carnal, ¿somos hombres o payasos o qué? Y digo, pues por eso, pues. No, imagínate que el Cristian sí nos hubiera dicho de que no, sí, vámonos a donde tú quieras, Jared. A donde tú quieras, vámonos. No, cállate, quemadón, ¿verdad? 81-20-10-103-7, puro recuerdito.
1: Comparito.
0: Épale.
1: Ponme una rolita que me gusta mucho. Siempre pido las mismas, pero
0: a ver.
1: Es que me gusta mucho.
0: A ver.
1: Me recuerda a mi viejón, a mi abuelo.
0: A tu abuelo.
1: La de Un Puño de Tierra.
0: Uy, chulada.
1: Qué rolón,
0: compa. Qué rolón, papá.
1: Saludos. Estamos escuchándote, a ver si al ratito te pido otra cancioncita.
0: Ya rugiste, ánimo, León. Ánimo, carnalito. Puro recuerdito, mira qué chulada. La pusimos con Don Ramón Ayala y sus Bravos del Norte, sí señor. 10-17. Están activos los recuerditos de la que buena.

0: recuerdito, puro recuerdito. 10 de la noche con 19 minutos. ¿Cuál te ponemos, hombre? 81, 20, 10, 103, 7. Puras de aquellas, puras del recuerdo, puras de las que. De las que valen oro, caray.
1: Jared, muy buenas noches.
0: Buenas noches, estamos hermano.
1: Todavía trabajando.
0: Eso, hermanito.
1: De su programa, ponme por favor la rolita de los rancheritos del Topo Chico, la de Maldito Licor, Jared.
0: Maldito
1: Acordarme
0: Licor.
1: Acordarme cuando consumía alcohol.
0: Ay, ¿a poco ya no echas trago? ¿A poco ya te pegan? No, está bien, carnal, qué bueno que ya te rehabilita. Algo has de haber hecho. No, nada más así. La mayoría de gente que deja de tomar, luego le inventan de que no, por salud, es que lo... No, mangos, tuvieron un día, una noche en donde se desconectaron, les dio la crudota moral, y por eso decidieron dejar de tomar. Sabrá Dios, pero espero que ya no recaigas, carnal. Está bien gacho, gastas un montón. Hagan la cuenta y se gasta un montón, Allen. En el maldito licor, dice la rola, ¿verdad? De los rancheritos del Topo Chico. Imagínate. Qué chulada. Son las 10:20. Pídeme tu recuerdito. 81-2010-1037. Aquí suena. Aquí suena la que buena.

0: Oye, hasta le quedó con ganas el nombre. Se llama Maldito Licor y habla del maldito licor, ¿verdad? Toda la cosa. Échale 81-20-10-103-7. ¿Cuál te ponemos hoy en la noche? Del recuerdo, los recuerditos de la qué buena 103.7. Ey, díganme por qué se les antojó ese recuerdito, hombre. ¿Por qué? ¿Por qué se les antojó escuchar?
1: ¿Qué onda, mi compa Yaret?
0: ¿Qué onda, carnal?
1: Por enamorarme de los plebes del rancho de Ariel Camacho, por favor.
0: Bueno, ya dijiste.
1: Ya está chida.
0: Por enamorarme de alguien que no vale nada, dice la rola.
1: ¡Ay, ay, ay! Esa rola está chida.
0: ¿Verdad que sí? ¿Verdad que está buena? ¡Qué chulada! Hoy la raza anda triste, ¿verdad? Hoy es viernes de despechados. Viernes de adoloridos en la noche del recuerdo de la qué buena. Chulada. Se llama Por Enamorarme, ellos son los plebes del rancho de Ariel Camacho. Y lo escuchas aquí en la qué buena 103.7.

0: Buenas noches, carnal.
1: Del recuerdito, decías que no a los invasores de Nuevo León.
0: Decías que no, qué chulada, carnal. Los invasores de Nuevo León. Saludos, mi Cris. 10 de la noche con 26 minutos. Hoy las noches del recuerdo. Pídeme tu recuerdito, ¿cuál quieres? Aquí te la ponemos una tras otra.

0: y decías que no. Y mira, ya a las 10 de la noche, llegan 28 minutos. Estoy de regreso con ustedes. ¿De quién te ponemos? ¿De los Mier? ¿Del Valentín Elizalde? ¿Liberación? ¿Abracadabra? ¿De Selena? ¿De los plebes del rancho? Ya me pidieron de los plebes del rancho, ¿verdad? Oye, de los traileros, de los Juicillos, Pequeños Musical. Tantas rolas que tiene Pequeños Musical.
1: Excelente noche, compadrito.
0: Buenas, carnal. Vamos. El buen pelón, ¿cómo estás?
1: Compadre, póngame. Dígame. Ahí un recuerdito, póngame la de No Me Queda Más, de Celina, compadre.
0: Es mi hermana Celina.
1: Un excelente fin de semana, compadre. ¿Qué andamos? Saludos.
0: Igualmente, carnal. Bendiciones, mi hermano.

0: qué cantante nos perdimos. Señoras y señores, 10:33, seguimos en la noche del recuerdo de la Qué Buena. ¿Cuál te ponemos? 81-20-10-103-7, puras canciones del recuerdo, puras canciones del ayer. Chulada. Échale.
1: Hola, hola.
0: Hola, hola.
1: Buenas noches.
0: Buenas noches.
1: Te hablo aquí desde las aplicaciones. ¿Me eso? ¿Puedes poner la de Mala Hierba de Alejandra Guzmán?
2: No, no.
1: Recuerdazo.
2: No, no.
0: Dice producción que no. No, ¿cómo de que no, producción? Ella quiere escuchar a Alejandra Guzmán. Y acá se lo vamos a poner. No es esa, ¿verdad? Es la de Mala Hierba. Es que están, empiezan igualitas. Ahí te va, chula, acá te consentimos. Tampoco se manche. Deduzco que tienes como 35, 40 años por ahí. 10:34.

0: ¿Han escuchado cómo cantan los de la banda El Recodo? Como que así, como si les estuvieran apretando ahí abajo. ¿Qué me vas a dar si vuelvo? La Alejandra siento que canta igualita. O sea, yo creo que hay una fusión con la banda El Recodo. La Alejandra Guzmán le quedaría con ganas. Tenemos llamada, bueno.
1: Bueno.
0: Sí, bueno, ¿quién habla?
1: Buenas noches, soy yo, Yare.
0: Buenas noches, doña Cristi, está bien perdido usted. Ya son las 10:35, ¿qué pasó?
1: Pues le estuve marcando, pero no me contestaba.
0: Ah, discúlpeme, doña Cristi.
1: Estaba timbre y timbre. Oiga, no me contestaba.
0: Yo ya la hacía durmiendo o algo así.
1: No, hombre, estaba esperando que me contestara. ¿A qué hora? Pero no me contestaba.
0: ¿A qué hora se duerme usted, doña Cristi?
1: Como a las 11 o 12, más o menos.
0: ¿Y eso? ¿Qué tanto hace en la noche, doña Cristi?
1: Es que me tomo una pastilla y luego hablo con mi hija por teléfono y ya nos pasamos platicando y ya no duermo como a las 12.
0: Pues cheque las pastillas que se toma porque le han de estar quitando el sueño. ¿Son de las que te hacen ver cosas así mágicas?
1: No, pastillas para el corazón.
0: Ah, para el corazón. Anda malita el corazón. ¿Le rompieron el corazón o qué?
1: No, pues me hallaron algo en el corazón.
0: Ay, no, doña Cristi, pero se están checando, ¿todo bien?
1: Todo bien, bueno, me están checando. Ahorita ya me dieron el pase con el cardiólogo, a ver qué me encuentra.
0: Bendito sea Dios, doña Cristi, usted, que todo salga bien, ¿ok?
1: Gracias.
0: ¿Cuál le vamos a poner?
1: Quiero mi recuerdito, una de Valentín Elizalde.
0: ¿Cuál?
1: La de Soy Así.
0: ¿Y si es así o no es así usted?
1: Bueno, soy así como dijo él, quiero ser libre como las águilas.
0: ¿A poco sí dice eso, que quiere ser libre como las águilas?
1: Sí. ¿Sí
0: lo dice?
1: Mire. Dice, quiero ser libre como las águilas. Recuerda cuántas veces te lo dije, cuántas veces te advertí.
0: Oiga, pero no canta así. A ver, Valentín Elizalde, ¿cómo canta? Canta como que recuerda. ¿Cree que pueda hacerle tantito?
1: No creo.
0: Recuerda cuántas veces. Algo más o menos así era.
1: Así, usted es el que le sale más bien la voz. A mí no.
0: No, a mí no me sale, doña Cristi.
1: ¿Sí?
0: Aquí suena.
1: La qué buena.
0: Eso, doña Cristi, qué chulada.
1: Gracias.
0: Esté bien, doña Cristi, la queremos.
1: Igualmente, cuídese.
0: Igualmente. Ay, qué doña Cristi. Tanta decepción amorosa, ya el corazoncito le reclamó factura, ya ven. No se enamore. Buena música. Hoy en la noche del recuerdo de la qué buena.

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1: Soy un pobre venadito de Valentín Elizalde.
0: Ah, pensé que te habían puesto los cuernos.
1: Recuerdo que tengo de mi abuelito que la cantaba.
0: Qué chula. Oye, ¿sí la cantaba tu abuelo como el Valentín o no? Andamos en busca de un señor o una señora que cante como Valentín Elizalde. Lo vamos a preparar. Para el 10 de mayo darles un concierto.
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0: Y soy un pobre venadito. Valentín Elizalde. 10 de la noche con 40 minutos. Se les antojó el Valentín, ¿verdad? Qué chulada. Súbele, aquí suena.
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0: hija. ¿De qué dos murieron los quemados, hija? Ya las 10 de la noche, con 43 minutos. Pídeme tu recuerdito, 81-2010-1037. Son las noches del recuerdo, los recuerditos de...
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0: Échale, échale, échale, últimos recuerditos, ya casi nos vamos, familia. 10 de la noche con 45 minutos, ¿cuál te ponemos? ¿Cuál te ponemos?
8: Buenas noches, Jared, buenas noches.
0: Buenas noches.
8: Yo te puedo cantar como Valentina Elizalde.
0: A ver, ¿a poco sí?
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0: Ay, mira.
8: ¿Qué tal?
0: Mira. Se va.

0: Se rifó, lo que sea de cada quien se aventó. Échale, 81-20-10-103-7, ¿cuál te ponemos?
1: ¿Qué onda, Gerard García?
0: ¿Qué onda, carnal?
1: Buenas noches,
0: mi hermano.
1: Te vengo escuchando aquí ya rumbo a Houston, Texas.
0: Ay, ¿a poco sí? Ay, mira.
1: Ya crucé la frontera.
0: Aguas, ya vi tu foto y como que a ti sí te van a estar parando cada dos cuadras, papá. Aguas.
1: Compadre, yo estaba escuchando aquí. Oye, ponme ahí un recuerdito, compadre, de los Tigers del Norte.
0: De los Tigers.
1: Florita de olivo. Ahí pónmela, compadre,
0: compadre. ¿Soy qué?
1: Los Tigers del Norte, la de Florita de olivo.
0: Ahí pónmela, compadre. Llama.
1: Compláceme, compadre.
0: Órale, pues. Rosita de olivo, papá. ¿Es amarillo qué? Me amas, qué chulada. 10:47, los Tigers hoy. Hoy presentes en la noche del recuerdo de la qué buena. ¿Cuál te ponemos? Pídeme tu recuerdito, 81-20-10-103-7.

0: 10:49, 81-20-10-103-7. Y me pides tu recuerdito. ¿Cuál te ponemos? Chulada. ¿Qué dice la bandera? ¿Qué dice la bandera? ¿Qué dice la bandera?
1: Saludos,
0: saluditos. ¡Saludos!
1: Hace mucho que no te hablaba para saludarte.
0: Es que te desapareces bien gacho. Háblame más seguido, por favor, pon la alarma a partir de este momento, de lunes a viernes, de 8 a 11. A las 8 pon la alarma. Déjamelo programado ahí el audio. Mínimo, me abandonas bien gachísimo. ¡Saludos! Échalo, 81-20-10-103-7. ¿Cuáles ponemos? ¿Cuáles ponemos?
2: Buenas noches, Yare.
0: Buenas noches.
2: El príncipe de la noche.
0: Ay, mira.
2: ¿Sí me puedes poner la canción de Botella Envenenada?
0: Ah, caray.
2: Temerarios.
0: Ah, caray, Botella Envenenada. ¿Esa cuál es? Esa, yo creo que la Botella Envenenada es cuando ya de plano no quieres nada. El señor Bernardino García Chávez. Hasta el bellísimo municipio de Emiliano Zapata. Morelos, papá. Mi papá. Botella Envenenada. Envenenada, neta. De los temeguarrios. Pensé que por el hombre no le íbamos a tener, porque estaba bien exótico. Cuidado, jefe, con lo que se anda tomando. Que no se dé cuenta mi mamá que me anda pidiendo esta rola, porque se la va a hacer de emoción, que porque anda dolorido y toda la cosa. Saludos a mi mamá y a mi abuela, me están escuchando también. ¡Qué chulada! Aquí suena la que buena.

0: Sabrá Dios qué le habrá hecho a mi mamá, a mi papá. ¿Por qué me anda pidiendo esta rola? Sabrá Dios. A lo mejor ni por mi mamá está llorando, pues. Ay, no, échale a 81-2010-1037. ¿Cuál te ponemos fuera del recuerdo?
1: Compadrito, buenas noches.
0: Buenas noches.
1: Espero que todo bien.
0: Todo bien.
1: Oye, compláceme con una rolita de Bronco.
0: ¿Cuál?
1: Tengo ganas.
0: Ajá, pero ya sé que tienes ganas de escuchar una de Bronco, pero ¿cuál rola quieres? Es que nada, no, una de Bronco, tengo ganas. O así se llama la canción, tengo ganas, de Bronco. O ya no supe. A ver, aguanta. Ah, mira, tengo, así se llama la rola. Yo pensaba que me decías que tenías ganas, carnal. Chulada. 10 de la noche con 53 minutos. Hoy la noche del recuerdo, los recuerditos de la Qué Buena.

0: andaba bien ganoso Lupe Esparza cuando escribió esa rola. Tengo ganas y tengo ganas, ¿verdad? Tenemos llamada, bueno.
1: Hola.
0: ¿Cómo estás? ¿Quién habla?
1: Rocío.
0: Rocío, ¿cómo estás? Oye, ¿cuál recuerdito quieres?
1: Uno de Amanda Miguel.
0: Amanda Miguel, ¿cuál merito quieres?
1: Así no te amará jamás.
0: ¿Qué?
1: Así no te amará jamás.
0: ¿Asina qué?
1: Así no te amará jamás.
0: Así no te ama. Ah, de Amanda Miguel. Oye.
1: Sí, me encanta ella.
0: Ah, ¿no se la dedicas a nadie?
1: No, a nadie, solo porque me gusta.
0: Nada más así porque te gusta. ¡Ya está, Rocío! ¿Te dicen chido o no te dicen chido?
1: Gracias.
0: Bye, chido.
1: Bye.
0: No supimos si así le decían, ¿verdad?

0: sea, si a la rola le hubieran puesto na-na-na-na, hubiera quedado más con ganas, ¿no? Échale, 81-20-10-103-7. ¿Cuál rolita les ponemos? Puro recuerdito, 81-20-10-103-7.
1: ¡Compare y haré!
0: ¡Épale!
1: ¡Ese milagro!
0: ¡El Gera Porto! Oye, se te extrañaba, carnal.
1: Compare, dígame. Ponme la de...
0: Ajá.
1: Eres un encanto. Eres el hechizo de una linda flor. Pero acá un covercillo nuevo que anda ahorita de moda, compadre.
0: ¿Pero
1: está
0: cuál?
1: Está bien chidote ese covercillo. Pónmelo ahí.
0: La de Eres. Así se llama Eres un Encanto. Eres un Encanto. A ver, Eres un Encanto. Covercito chido nuevo. ¿Cuál, carnal? Esta. Es que no, es que. Dime, Gerardo. El Gera Porto. Mi carnal.

0: Acabo de voltear a ver la hora, ya son las 10:19. Con razón ya. Ya se está poniendo el chaquetón el productor de que ya se va. Ni está haciendo frío, canijo, allá afuera. No sé qué le haces. Hay que quedarnos acá. Jálale. ¿Por qué quieres seguir? ¿Por qué te quieres ir, hombre? Aquí queda ese productor.
1: ¿Qué es eso, Yaret?
0: ¿De qué?
1: Una que en realidad sea un recuerdito.
0: ¿Cuál quieres, pues?
1: Si pones la de flores para una reina, especialmente para mi reina hermosa.
0: Ay, mira.
1: Lisette Covarrubias.
0: Flores para una reina. ¿De quién es?
1: Ah, es de los Cougar. Flores para una reina. Es de los Cougar.
0: A ver, vamos a poner flores para una reina. Ya la última, ya nos va. Flores para una reina. Una reina. Popurrí. Flores para mi novia. Flores para una reina. Oye, neta, te lo juro que no. Que no está. Tenemos un chorro de música y neta, sí, así. Neta, te lo juro que no está. Escríbeme al privado, escríbeme acá al WhatsApp. ¿Quién la canta y te la ponemos? ¿Sale, vale? Familia, me tengo que ir. Nos despedimos. Gracias por haberme acompañado. Mañana nos escuchamos en punto de las 7 de la mañana. ¿Sale, vale? En punto de las 7 para que arranques con todo tu fin de semana. Angie Bermea, tu servidor. Los Desmañanados. Los quiero mucho, Monterrey. Y recuerden que en Nuevo León y en todo México se dice aquí suena.
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0: Bye, bye. ¡Muah!

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1: Hola, hola, bienvenidos a un episodio más de Ya Oíste. Yo soy Génesis Aines Silva, su conductora el día de hoy. Y hoy vamos a hablar sobre un tema que poco se habla, pero que viven muchísimos hombres, que es la ginecomastia. Y para eso nos acompaña el día de hoy el doctor Manuel Alejandro Catalán Ruiz. Así que, doctor, pues le doy la bienvenida. Este es su espacio, con toda la confianza, para hablar sobre este tema tan, pues, poco común.
2: Muchas gracias, Génesis. Estoy muy contento y agradecido por la invitación. En efecto, es un tema bastante interesante, poco conocido, pero muy frecuente en los motivos de consulta en los niños adolescentes. Entonces, va a estar muy, muy, muy buena la plática y yo encantado de estar aquí contigo platicando.
1: Pues muchas gracias, y sí, definitivamente creo que es una, para empezar la palabra, le decía, ¿cómo se pronuncia? ¿Ginecomastia? ¿Ginecomastia?
2: Sí, exacto, es ginecomastia.
1: Ginecomastia, ok.
2: Es un poquito complicado, pero vamos a empezar, ¿te parece?, por definir ginecomastia.
1: Me encantaría.
2: Mira, ginecomastia básicamente es el crecimiento de la glándula mamaria en los hombres, ¿sale? Es una proliferación de este tejido mamario y que básicamente puede ser uni o bilateral.
1: Okay.
2: ¿Por qué en los hombres? Porque pues en las mujeres ya sabemos que es la glándula mamaria, básicamente el pecho, pero los hombres no debería de desarrollarse. Por eso claro, se denomina, o el término es ginecomastia en los hombres. Es un motivo frecuente de consulta en los adolescentes, y esto tiene que ver por la fisiología. Hay diferentes tipos de ginecomastia. Hay una ginecomastia fisiológica y una ginecomastia, pues, patológica, que no debería de ocurrir.
1: Okay.
2: Entonces, existen tres picos donde se puede presentar esto, y una ginecomastia neonatal, es decir, ocurre en los bebitos, y esto es estimulado por los estrógenos y progestágenos maternos en útero, es decir, a través de la placenta pasan estas hormonas y estimulan unos receptores que se encuentran en la glándula mamaria, por lo que en los primeros meses de vida los bebitos podrían tener un crecimiento de su pecho que se denomina como botón mamario.
1: Okay.
2: Eso es algo transitorio, va a desaparecer una vez que hay una caída de este estímulo hormonal cuando nacen, y no se resuelve sin ningún problema.
1: Okay.
2: Hay un segundo pico, que es la ginecomastia puberal, y básicamente ocurre en la etapa entre los 10 y los 14 años en los niños, ¿ok? Esto es estimulado porque una vez que empieza la pubertad de los niños, hay un incremento de los estrógenos, que también se producen en los hombres, también producimos estrógenos, que pueden sensibilizar los receptores también de la glándula. A medida que vamos avanzando en edad los hombres y nuestros niveles de testosterona se incrementan en su pico más alto, que llegan a ser hasta 30 veces mayor, es cuando se resuelve esta parte de la ginecomastia puberal. Es decir, también es algo transitorio, pero toma más tiempo, alrededor de 1 a 3 años, más o menos.
1: Pero no es algo definitivo, o sea, tiene que quitar.
2: Exactamente.
1: ¿Cómo saber que realmente, pues, es ginecomastia o no es por, a lo mejor, incremento de peso, por obesidad, o en dado caso es realmente algo malo?
2: Sí, eso que mencionas, Génesis, es muy importante. La ginecomastia puberal se presenta entre el 60 y el 90% de los adolescentes. Y lo primero va a ser definir si es ginecomastia o es algo que se llama como pseudo ginecomastia, que básicamente sería un incremento en el tejido adiposo, lipomastia.
1: Okay.
2: O adipomastia. Esto es por, a lo mejor, las personas tienen un exceso de peso, el área del pecho tiende a concentrar mayor cantidad de tejido adiposo y da una apariencia como si fuera un crecimiento mamario.
1: Claro.
2: Entonces, por eso es muy importante la exploración. Los síntomas que presentan los niños por los que llegan a consulta, en caso de que sea una ginecomastia, el primer dato es un aumento de volumen. Se
1: palpan
2: una bolita, la bolita tiende a estar indurada, es una bolita indurada que ocurre por debajo de la areola y el pezón y les produce dolor. Es un dolor de tipo punzante, es intermitente, pero eso es lo que les llama la atención. En algunas ocasiones el mismo cambio de ropa, el roce de la ropa,
1: les molesta.
2: Les molesta, exactamente. Entonces le dicen a sus mamás, las mamás no las llevan a la consulta y entonces se preocupan porque dicen, ¿qué es lo que está pasando? Entonces puede ser una bolita solo en un lado del pecho, a veces es de los dos lados, y entonces es justamente donde se tiene que discernir. La adipomastia no se palpa indurada, la bolita realmente no está por debajo de la areola del pezón, sino que es una distribución más generalizada, digamos que es un crecimiento del pechito como más homogéneo,
1: okay.
2: El tejido se palpa laxo y no produce dolor, que serían dos o tres datos clínicos que diferenciarían a una ginecomastia de una adipomastia. Pero también algo que les llama la atención es que puede haber una asimetría, es decir, perdón, puede ser de un solo lado, y eso les llama la atención porque se me creció la bolita de un solo lado, y generalmente cuando es adipomastia es bilateral, generalmente es como simétrico,
1: okay.
2: Y eso es algo también muy característico que se puede que se puede referir a la madre para que lo lleve al médico. Entonces esto es muy importante porque para los niños les genera mucha inseguridad,
1: sí.
2: El hecho de que empiecen con un crecimiento del pecho siendo niños. Se vuelve objeto de bullying en las escuelas.
1: Exacto.
2: Y genera, incluso los limita en algunas partes de su vida. Tengo pacientes que han dejado de hacer actividad física, por ejemplo, van a natación y no les gusta ya practicarla porque hay que quitarse la playera y sienten que su pecho tiene un aspecto que para ellos no es agradable, no es algo que sea normal, y dejan de hacer actividad física, dejan de ir, y entonces esto es muy importante también por cuestiones pues psicosociales para los niños, poderlos informar para poderlos tratar y orientar adecuadamente.
1: No, y en esa edad es muy importante porque creo que es donde de ahí pues son jóvenes, son adolescentes, la pubertad, lo que hablábamos hace ratito, que un simple comentario que a lo mejor para nosotros es exacto, un simple comentario, para ellos no. Entonces eso marca, y decíamos, tal vez la ginecomastia no puede ser tan grave a nivel físico, pero sí en la parte como psicológica. Y que le, o sea, siente inseguridad de su cuerpo, que le dé pena hacer ejercicio. Por ejemplo, usted, doctor, ¿qué le puede decir a un niño como de... yo te recomiendo que cada cierto tiempo hagas esto? ¿Cómo es la zona de autoexploración?
2: En el caso de la ginecomastia en los niños, casi siempre les digo que tienen que detectar si tienen alguna bolita siempre en la parte de alguno de sus pechos, porque empiezan con dolor, incluso ni siquiera pueden tener a lo mejor de forma inicial como tal un aumento de volumen. Entonces empiezan con una hipersensibilidad al cambio de ropa o dolor punzante, y es ahí donde yo les sugiero, pueden palpar justamente su pecho. La ginecomastia ocurre por debajo de la areola y el pezón, entonces si se palpan alguna molita sería un punto como de alarma a detectar para que le comenten a sus padres. Pero sí, en general esta es la forma en la que se les comunica. Casi siempre todos los niños que presentan una ginecomastia entre los 10 a 14 años vuelven a tener otro pico entre los 15 y 16.
1: Ay.
2: Hasta un 33%, aunque se quite en ese momento, vuelven a estar estimulados. Entonces también les comunico para que no se espanten o no se frustren, y justamente lo que te comentaba, Génesis, tienen una caída después de que está su pico hormonal muy alto y estimula este crecimiento, se resuelve de forma transitoria.
1: Okay.
2: Entonces es comunicarle a los niños para que estén tranquilos.
1: Se nos acabó el tiempo, doctor, pero muchísimas gracias por habernos acompañado, por habernos quitado todas estas dudas, que no solamente fue a mí, fue a toda la gente que nos está escuchando del otro lado de la radio, de alguna plataforma, y nos vamos, así yo estoy, voy a investigar más.
2: Muy bien, muchísimas gracias a ti, Génesis, por la invitación, y yo encantado de platicar de estos temas para poder llegar a más gente y poderlos informar de la manera más segura.
1: Así es. Esperamos verlo en otro episodio, doctor.
2: Con mucho gusto.
1: Y gracias a todos los que se quedaron hasta este punto. Gracias por escucharnos, que se hayan resuelto algunas dudas, y que si tienen otras dudas, nos comenten, nos dejen sus comentarios. Nosotros siempre los estamos leyendo, los escuchamos para los próximos episodios. Nos vemos en el siguiente episodio. Yo soy Génesis Sainez Silva y nos acompañó el doctor. Muchas gracias.
2: Muchas gracias.
1: Nos vemos hasta pronto. Adiós.

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Muy buenas noches. Muchísimas gracias por estar aquí. Gracias por hacer para nosotros esta noche una noche muy especial. Ojalá también lo sea para ustedes. En esta noche todas las canciones de la firma con una dedicatoria muy especial, como esta que viene seguida para todas las mujeres, para que luego no se quejen de lo que hacemos nosotros los hombres. Esto se llama...

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0: Welcome to the United States.
1: Ah, buenas noches, oiga.
0: Are you coming from Mexico?
1: Así es, oiga, venimos de Culiacán, Sinaloa.
0: Again?
1: Otra vez, oiga, aquí andamos.
0: How do you guys do it?
1: ¿Cómo? No le entiendo, oiga.
0: ¿Cómo ustedes hacen para venir to the United States?
1: Chambeándole, oiga, como siempre lo hemos hecho, en el rancho.
2: Sí, señor. Yo

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1: Señoras y señores, los Desmañanados ya presentes. ¿Cómo están? ¿Cómo están? ¿Cómo están, Monterrey? ¿Cómo se encuentran Linares? Torreón, Durango, toda la raza que nos está escuchando a las afueras del estado y por supuesto también a las afueras de la República Mexicana. Esperando estén arrancando con todo su sábado. Sé que muchos de ustedes van camino quizás a hacer ejercicio porque hay raza bien disciplinada que... Ay, sí, bien novedoso. Subo Chipín. Subo Cerro de la Silla. Ay, sí. Hay otros que sé que andan jalando, ¿verdad? Como quiera, los que van a hacer ejercicios porque ya se lo ganaron. Toda la semana le estuvieron macheteando. Bueno, espero. Hay unos que de plano nada. De plano nada. Dice, oye, preséntame un sugar daddy también. Una sugar mommy o algo así, hombre. Yo también quiero. También me quiero ir a Chipinque todos los días. Familia, ¿cómo están? Ya sábado 30 de mayo. Ya nada más. Hoy, mañana y voló mayo. Válgame Dios, se nos pasó rapidísimo junio. ¿En qué momento? ¿En qué momento? Hay que aprovechar los momentos. Ya les dije que a medida en que vamos creciendo se nos va pasando mucho más rápido el tiempo. Y para evitar este efecto de que se pase de voladísima, hay que hacer cosas nuevas. Está comprobado psicológicamente de que tienes que hacer cosas nuevas. Tienes que levantarte. Si siempre te levantas del lado derecho de la cama, ahora del lado izquierdo. Si hay pared, te molaste, papá. La neta, chocaste. Chocaste pared. Y la queso, dicen aquellos, ¿verdad? ¡Ay, no! Es momento también de que te empieces a reportar con nosotros, los Desmañanados. Angie Bermea, Jared García, te vamos a acompañar hasta que era merito. Hasta las 10 de la mañana. Sí, señor, donde quiera que te encuentres. Yo sé que tienes una rola que te pone muy, muy, pero muy de buenas. ¿De quién va a ser? ¿Va a ser de los Tigres del Norte? ¿Me vas a pedir la manzanita? ¿Va a ser la de Liberación? ¿Cómo estás tú? ¿Qué tal si tú o yo? Donde quiera que te encuentres, 8120-10-1037, los Desmañanados, te ponemos muy, pero muy de buenas con la rolita que te pone de buenas, ¿verdad? ¡Claro que sí! ¿Cómo está la temperatura allá en Torreón? ¿Anda canija? ¿No anda canija? ¿Qué está pasando? Mira, según esto, ¿verdad? Según el Servicio Meteorológico Nacional, el día de hoy aquí en Monterrey vamos a tener una temperatura máxima de 34 grados centígrados. ¡Válgame Dios! ¡Agárrense! Linares también, 34 grados centígrados, pero oigan, a mí ya me da miedo, de la neta, dar el pronóstico allá en Torreón, que no lo eche. Alguien de allá de Torreón que nos esté escuchando, 8120101037, que nos diga, oye, carnal, la neta es que va a ser un calorón, la neta es que va a llover, porque nunca le atinamos, Langi Bermejo, como que está mal o algo así. Como que le valió mamá al servicio meteorológico, a la parte de allá de Torreón, no sé qué pasó. Algo sucedió ahí, pero bueno, así arrancamos los Desmañanados. ¿Qué dice la bandera?

0: Buenos días, Miguel.
1: Buenos días, carnal.
0: Y les mando un besote a los dos preciosos aquí desde la panadería. Y la canción que me pone de buenas es la de La Batidora, de Grupo Parranda. Besotes, preciosos.
1: Saludos, carnal, hasta la panadería. Pero nada más no se nos hace. Nada más no se nos hace el que nos mandes pan, papá. Te voy a mandar la ubicación acá por el y te la voy a mandar en tiempo real.
2: Hoy nomás.

0: Pues es que tú eres panadero, ¿verdad? Tú ahorita en este momento traes la batidora en la mano, por eso te inspira. Con razón. ¿Los mecánicos con cuál se inspirarán? Con la de la troquita, ¿no? Yo creo. ¿Los camioneros con cuál? ¿Con la de tienes finas el rosal de Cañaveral? ¿O de cuál será? Échale, 81-20-10-103-7. ¡Pura rolita que te pone! ¡Que te pone bien, pero bien de buenas!
1: Mueve la colita, mueve la mamá, mueve la cintura.
2: ¿Qué onda, Javier? Buenos días.
0: ¿Qué onda, carnal? ¿Cómo estás?
2: Ahí ponme la de cama,
0: león. ¡Uy, chulada!
2: Yo soy esa tachida. Eso me pone de bueno. ¿Y qué onda con la Dani? No se levantó.
0: Ahí
2: no se
0: viene. Ahí viene, anda comprando café. Nada más que había un colo. No. Ahí en la fila. Dije, válgame Dios, qué colón. O sea, la colota estaba, la fila pues, hombre, estaba bien canija, ¿verdad? Ahorita, nada más se fue a echar unos cafés, fue a comprar unos cafés, ahí viene. Ay, pero ahí nomás. Aquí para que te pongas de buenas, carnalito, mira nada más. Y todos los camaleones que cambian de color para cada situación.

0: Buenos días.
1: Excelente sábado.
0: Igualmente, chula.
1: Trabajando en las aplicaciones.
0: Eso.
1: Saluditos, que tengan un excelente día.
0: Gracias, chula.
2: No, no quiero que me encuentren.
1: Carlita, para andar de buenas. La Macarena, Guapanguito.
0: Ahí se pone. Es que de repente se les mete lo exótico a ustedes y me piden cada cosa, cada barbaridad. Ayer me pidieron. Ah, tú misma fuiste la que me perdí, la que me pidió Alejandra Guzmán en Guapango. Hazme el favor. No.

0: Vamos a ver si muy salsas. Si había cafeces o no había cafeces.
1: Es de mi desagrado informar que no había.
0: ¿Cómo? ¿Hiciste fila y aún así no había o qué?
1: Nada.
0: ¿Qué pasó? Pues, ¿qué sucedió? Pues
1: es que yo les pedí con piquete y me dijeron que no, que aquí no era.
0: Ah, que vienes cruda.
1: Un poquito.
0: Sí.
1: Nada más.
0: Oye, tuviste suerte. ¿No está sirviendo el alcoholímetro que ponen ahí arriba en recepción?
1: ¡Buenos días, mi gente!
0: No, no te hubieran dejado pasar, hombre.
1: Puro show. Pero no había cafés. Lamentablemente no había cafés, pero ahorita vemos dónde conseguimos unos licuados. Pero de esos licuados que te venden acompañado de una tortita de jamón.
0: Ah, hombre, yo me estaba imaginando un licuadito verde, esos de los que te hacen ir al baño.
1: No, mira, ¿cómo
0: de
1: te
0: los chupapanza?
1: ¿Cómo te caería un licuadito de plátano con su respectiva margarita, frijoles y huevito con chorizo? ¿Qué tal? Mira, yo conozco un contacto, vamos.
0: Estaría exótico.
1: Conozco un contacto, déjale echar una llamada.
0: Pero yo es que yo ando de novedoso ahorita, entonces en vez de bolillo, lechuguita. No.
1: Pues ni que fueras caballo, vaca, mija, para andar comiendo mosco.
0: Ah, está bueno, pues, ¿no? Vamos a un corte, familia, rapidísimo. Regresamos con más. Échenos las rolitas que los ponen bien, pero bien de buenas. ¿Sale, vale?
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0: ¿Qué es eso?
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2: ¡Qué barbaridad!
3: Entonces, ¿ibas a querer champurrado con la tortita así, con la margarina?
2: Oye, el guajo con los combos. Sí. De los de Ciudad de México, de la tortita de tamal. ¡Qué chulada! ¡Qué delicia, hombre!
3: No, no, la gente sabe de las que estoy hablando.
2: ¿De
3: más
2: cuáles?
3: Pues, el chiquicombo de desayuno.
2: ¿El chiquicombo?
3: Sí, porque es que es un vaso chiquito de champurrado de café.
2: Ya.
3: Y luego es la margarita con frijolitos embarrados y huevito con chorizo. Con eso ya tienes para andar bien desayunado. ¿Y sabes qué es lo mejor? Que te cuesta menos de 50 pesos.
2: ¿En dónde los venden?
3: Pues ahí en las esquinas.
2: ¿En cuál esquina?
3: Mayormente.
2: ¿Cómo me gustan las cosas en las esquinas?
3: No, mayormente.
2: No, taquitos. Yo digo taquitos. Yo digo taquitos, licuados y esos.
3: Sí, sí. 81-20-10-737, rolitas que te ponen de buenas al WhatsApp hoy con los desmañanados.
2: ¡Échale!
4: ¿Cuándo, Millaret?
2: ¿Cuándo, carnal? Buenos días.
4: Sí, buenos días, espero.
3: Hola, bebé.
4: Muy bien, gracias a Dios, así como yo. Gracias a mi Dios Padre. Compadre, ando acá en San Pedro, voy llegando.
2: Ay, sí.
4: Tendrás la canción de Cuco Perruco, compadre, con Grupo Parranda, compadre.
3: Pensé que iba a pedir una canción acá de que tendrás.
2: Sí, yo también.
3: Algo de Cristian Castro, de Luis Miguel, ahora que ando en San Pedro.
2: ¿Cómo dice que se llama eso?
3: Cuco Perruco.
2: Oye, es que los nombres están bien exóticos, hombre. Ya, ahorita ya no sé.
4: Saluditos, compadre. Un fuerte abrazo de parte de su amigo Daniel Aguilar, locutor de la Qué Buena 103.7.
2: ¡Eso! Y además, nos va a quitar el jale. Es guarura.
3: Hubiera mandado la rola mejor de que escuchas Cuco Perruco.
2: Cuco Perruco.
3: De parranda.
2: La Qué Buena. ¿Cómo la hace? ¡Échale control master! Ese no soy yo, ¿verdad?
3: Nos vemos al rato.
2: Nos vemos
3: en
2: al
3: el
2: rato.
3: General.
2: No, ya, ese no somos nosotros.

0: Jales, ajales, saludotes desde Torreón,
1: hasta
0: desde la
1: Torreón.
0: Capital del mundo. No, pues aparentemente hoy según va a estar nublado la mayor parte del día.
1: La mayor parte.
0: Pero no se sabe.
1: ¡Anda, es crudo!
0: Que entra nublado y hay sol. Ahorita a ver si se pega el solazo macizo y a lo mejor como para las 6 se nubla o llueve o se oscurece.
1: No, a ver qué pasa, a ver qué pasa, pero pasa algo, ¿verdad? Algo va a pasar, o sale el sol o algo, hay airecito, pero pasa algo en Torreón.
2: Me encantó.
1: Imagínate que Abimael así diera, al rato va a pasar algo. Ahí para que se pongan vivo.
2: O se nubla.
1: Bien alertas ahí.
2: O llovizna. No, o no pasa nada y sale el sol.
1: A lo mejor quizá.
2: Saluditos a Torreón, Coahuila.
3: Una rolita que me pone buena es la de Atrévete de Calle 13. Y un saludo para todos los mecánicos de Gamesa, Zona Norte.
2: Ay, ay, ay, QB. Tiene nombre sí. De.
1: Te digo.
2: De escuadrón acá, no, fuerte. No.

0: acuerdo que esa, hasta en las primeras comuniones, las ponía esa rola, neta.
1: Pues es que
0: o sea, ya
1: sí.
0: en el pachangón, ¿verdad? Imagínate.
2: Mira, saluditos, Yare.
0: Buenos días, carnal.
2: A mí la canción que me pone de buenas es Pásame la botella, porque todavía andamos un poquito cruditos, pero ahorita con unos taquitos nos alivianamos, pero hay que seguirle. Entonces, la botella, por favor, pásame la botella.
1: Bien oldies, andamos oldies el día de hoy.
0: Ya la comentó, no escucha radio.
1: No.
0: Ya me di cuenta. En nuestra próxima promoción vamos a regalar un kit de paracetamol, ketorolaco y también
1: un chequeo
0: ibuprofeno.
1: General.
0: Como en la farmacia del doctorcito. Mayo y junio, chequeo gratis.

0: pero si era traicionero, no es traicionera.
1: Vamos rapidísimo, un corte, familia.
2: 7 de la mañana, ya con 47 minutos. 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
2: Colectivos de búsqueda localizaron restos humanos calcinados en el estado de Chiapas. Estiman que los indicios podrían corresponder a cerca de 100 personas y señalan que el sitio pudo funcionar como un posible campo de exterminio. La Fiscalía Estatal ya investiga la identidad de los restos. Carlos Félix Omar, identificado por la DEA como uno de los principales traficantes de fentanilo hacia Estados Unidos, busca una reducción de sentencia tras declararse culpable ante una corte federal. Su audiencia fue reprogramada para agosto mientras continúan las negociaciones con fiscales. Los congresos estatales avalaron dos reformas constitucionales impulsadas por la presidenta Claudia Sheinbaum, una para aplazar la elección judicial de 2027 a 2028 y otra para anular las elecciones por injerencia extranjera. Ambas ya reunieron los votos necesarios y serán validadas por la comisión permanente.
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2: El show del despilfarro. Así titula el narrador Javier Velasco su columna Pronóstico del Clímax, donde destaca el aumento de precios y la exclusividad en los espectáculos deportivos y de entretenimiento. 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
2: La OTAN acusó a Rusia de actuar de forma imprudente tras el impacto de un dron en un edificio de departamentos en Rumania, que dejó heridas leves a una mujer y un menor. La alianza reafirmó que defenderá cada centímetro de su territorio ante cualquier amenaza.
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3: Sultanes reforzó su bullpen con la contratación del lanzador dominicano Yarlín García. El zurdo de 33 años cuenta con experiencia en grandes ligas con Marlins y Giants y vivirá su primera aventura en la Liga Mexicana de Béisbol. Sultanes abrió la serie en Tijuana con un triunfo de 2-0 sobre Toros gracias a una brillante salida de Manny Bañuelos, quien lanzó 7 entradas en blanco. Un jonrón de 2 carreras de Víctor Mendoza marcó la diferencia para Monterrey. En los deportes, Daniel Santillán.
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2: La hipertensión arterial afecta a casi el 48% de los mexicanos mayores de 20 años, pero cerca de la mitad desconoce que la padece. Especialistas advierten que esta enfermedad silenciosa suma alrededor de 300.000 nuevos casos en el país e incrementa el riesgo de infartos, embolias y daño renal. Le informó Samantha Quesada.
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2: Señoras y señores, los desmañanados. No dejes que te entre la cruda. Le hubieran puesto uno de una tortuga.
3: Ocho de la mañana con 4 minutos. Sigues escuchándola, Qué Buena. Vámonos con más música. Es la arrolladora Banda Limón con Espinoza Paz.

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0: cuerpo muy suavemente.
1: Señoras y señores,
2: suavemente.
1: Ya a las 8 de la mañana con 15 minutos estamos de regreso. Los desmañanados. Sí, señor, te acompañamos hasta las 10 de la mañana. Despiértense, despiértense, despiértense. Angie Bermea.
2: Hoy tenemos este tema interesante.
1: ¡Ah, caray!
2: ¡Hoy!
1: ¡Ay, caramba!
2: Ay, es que ¿cómo le hacemos? ¿Cómo le hacemos? Bueno, todos hemos experimentado, ¿verdad? Esta situación de estar emparejados, de estar con una novia, con un novio, me atrevería a decir, pues, pareja, sentimental, matrimonio, compromiso, lo que usted quiera, lo que usted guste y mande, todos hemos experimentado eso, pero ponme música de suspenso.
1: A ver, ¿qué pasó?
2: ¿Qué pasa cuando esa relación ya se termina? Cuando esa relación ya se termina y luego...
1: Pero, hey, hay que poner contexto.
2: La vida sigue. Bueno, ¿me quieres contexto?
1: No, aguanta.
2: Contexto. Una de las
1: No. Imaginémonos, ¿verdad?
2: Ajá. Todo esto es hipotético.
1: Anduviste de parejita con alguien, con un vato, con una morra, qué sé yo, ¿verdad?
2: Ok.
1: Pero fueron más de 2 años... de relación.
2: Ok.
1: Más de 2 años de relación.
2: O sea, formal, conocimos a tu familia, conociste
1: todo.
2: A la mía, navidades, bla, bla, bla. Ok.
1: Aún no estaban matrimoniados.
2: Ok.
1: Va.
2: Porque eran muy jóvenes.
1: Ajá. ¿Es hombre o mujer, eh? Lo que sea que tú tengas, lo que sea que tú eres, da igual.
2: Exactamente.
1: Pero, ¿a quién creen que le duela más?
2: El ver...
1: No.
2: ¿A quién le duele más ver que su pareja, bueno, su expareja ya avanzó? Ya tiene otro novio, ya tiene otra novia, ya hasta inclusive se va a casar.
1: Yo creo que la definitiva. Porque si tiene otro novio, dices, bueno, va.
2: Va a cortar.
1: Existe la esperanza. Si se casan, dices, oye.
2: Se va, pueden divorciar.
1: Se pueden divorciar, ¿no? 2,500 pesos.
2: Yo se los pongo.
1: Yo se los pago. Cuando quieras, mija, aquí están tus 2,500. Vete, yo te acompaño.
2: Yo te firmo de testigo.
1: Te doy los 15 pesos para el 209 que te deja acá en Pabellón Ciudadano.
2: Ok.
1: Y,
2: pero.
1: ¿Qué pasa? Pero que tenga ya. Que sepas que ya está en Barcelona, ¿verdad?
2: Cuando suben ya el ultrasonido.
1: Oye. Cuando suben ya los zapatitos.
2: La gorrita de mom y dad.
1: Cuando suben la imagen de un mango y dice, así de este tamaño está tu bebé en tu pancita.

0: Es que está bien canijo. 81-2010-1037. ¿A quién creen que le duela más?
1: ¿A quién
0: el saber que su expareja está esperando un bebé de su actual pareja?
1: Ay, no, dolor.
2: Qué fuerte. Qué fuerte, qué fuerte. Díganoslo todo al WhatsApp. 81-2010-1037.
3: Buenos días, desmañanado.
0: Buenos días, carnal. ¿Cómo estás?
3: ¿Cómo andan?
1: Preguntones.
3: ¿Dónde está mi novia Angie Bermea, la más guapa, la más hermosa, la más cachetona de Monterrey? Quería ver si podías poner la de Fantasma de Zion y Lennox o la de Zundada.
0: ¿Eso qué tiene que ver? No, ¿eso qué tiene que ver?
3: Ahí nomás para despertar y sacudirnos la pelusa.
0: Y ya.
1: Lo checamos. Lo checamos. Pero muchas gracias, corazón. Te mando un abrazo. Pero regresando a la pregunta del día de hoy. ¿A quién le duele más ver que su expareja está a punto de ser papá o mamá? ¿A los hombres o a las mujeres?
4: No pasa nada. Yo le mantengo el chiquito.
1: Es que bueno, a lo mejor para los hombres dicen, pues no pasa nada, soy padrastro. Pero una mujer decir, soy madrastra, pues ya está más complicado. Pero
0: es que mira, te voy a decir algo, ¿eh? De mis mejores amigas que dejé en la prepa, luego en las reuniones, ¿verdad? Ajá. Y en esas pláticas donde se pone medio intenso el asunto.
1: Ok.
0: Hablando de infidelidades. Estamos platicando de que, oigan, ¿a quién creen que le duela más el que... el engaño? Uh-huh. A un hombre o una mujer, pero sí decían que a un vato le duele más. O sea, como que a un vato le duele más saber que su novia.
1: Claro que no, a las mujeres nos duele mucho.
0: Ellas, no, espérate, te lo estoy diciendo desde la perspectiva de ellas. Eso fue lo que ellos me dijeron. Es que un vato como quiera de que, sabemos cómo, no sé, lo que sea, ¿sabes?
1: Sí.
0: Entonces, pues, ¿quién sabe? Se abre debate.
5: Hola, buenos días, desmañanados. Oigan, chicos, bueno, ahí va a depender mucho, ¿verdad? Pero para entrar en el tema con ustedes dos, yo creo que le dolería más al hombre por la simple y sencilla razón de que la mujer siempre va a tener más opciones, que el hombre siempre va a tener más oportunidades de salir con chicos que estén atrás de ella, tal vez. Y pues obviamente eso va curando un poquito los dolores emocionales. Y el hombre, pues sí es como que nosotros nos aferramos un poquito más a la mujer, porque a lo mejor sí hay opciones, pero pues sinceramente no tantas, ¿verdad? Como una mujer. Y número dos, tampoco demostramos tantas emociones al externo. Entonces
1: qué?
5: Nos pega más.
1: ¿Por saluditos. ¿Qué? Yo los invito, hombres, a que demuestren sus emociones.
0: No lo hagan.
1: Si lo extrañan, no lo díganle.
0: No, sean orgullosos.
1: No,
0: sean orgullosos.
1: Basta de hombres fríos que no quieren demostrar lo que está pasando.
0: Ustedes sean orgullosos, hombre.
1: Pero eso es muy cierto.
0: Es que mira, basándonos en la canción que escribió Fato, ¿verdad?
1: Okay.
0: Que le dio a Pepe Aguilar.
1: Ok.
0: La de por mujeres como tú, si no me equivoco.
1: Hay hombres como yo.
0: Dice una parte: si quiero volverla a ver entre mis brazos, será mejor que no me vea llorar. Está fuerte la frase, pero oye, tiene mucho de cierto. Dice, como dijo el camello, ¿verdad? Hay mucho de cierto. No.
6: Oye, ya digo, Gaby, a la persona que se entregó.
0: A ver, aguante.
6: La persona que lo dio todo.
0: No somos Angie Bermea, Jared García, los desmañanados, fines de semana de 7 a 10 de la mañana, todos los fines de semana para que arranques con todo tu tarde. ¿A quién?
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0: Échale, ahora sí ya.
6: A la persona que se sintió traicionada. Sí, o sea, en pocas palabras, a la que no falló, a la que nunca dijo ya no te quiero, a la persona que dijo siempre te amo, te amo, te amo, te amo.
1: Te amo, Elizabeth.
6: La que falla es a la que le duele menos, porque siempre para que truene tiene que fallar uno.
0: Claro.
6: Y el que falla a ese le duele menos, ya sea hombre o ya sea mujer. Si falló la mujer, le duele menos. Si falló el hombre, le duele menos. Así de sencillo, mi Gaby. Y quiero participar con los boletos del Buki.
0: Y ya es duro.
1: Ni soy Gaby, ni tenemos boletos del Buki. Sáquese.
8: Buenos días. Yo diría que a ambos. Al hombre, claro que es más apegado, porque pues el hombre, cuando pasa esto, pues se tiene que.

0: rankear entre las amistades, y las amistades que tienes, pues casi son puros hombres, es alcohol. Y normalmente la mujer no, la mujer como está más pegada con la familia, o se va con la familia, y yo digo que al hombre le pega más.
1: ¡Ay!
2: ¿Quién sabe?
1: Nuestra pregunta coqueta. ¿A quién le duele más ver que su expareja está a punto de ser papá o mamá?
2: ¿Vatos o a las morras?
1: Vamos a un corte y ahorita continuamos.
2: Regresamos con más. Ahorita seguimos desmenuzando este pollito y le vamos a preguntar a la buenísima. A ver qué nos dice la buenísima.
1: ¡Ay! 8 de la mañana con 24 minutos.
2: No le cambies, súbele, aquí suena. Cuenta.
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2: ¡Ay, ay, ay!
3: Las últimas noticias.
2: Embarazaron a mi amor.
3: Enchamacaron a mi amor. Le achacaron uno, mi amor.
2: 8:42.
3: ¿Dónde van ahí, me?
2: Hoy, la pregunta coqueta. ¿A quién le duele más cuando ve que su expareja está esperando un bebé? Si alguien tiene una historia parecida que nos quiera decir, oigan, chicos, fíjense que la neta, yo corté con mi ex y al mes anunció embarazo. A las dos, boda. ¿Cómo se siente? Nosotros todavía no experimentamos ese sentimiento, pero...
3: A lo mejor hasta tu cara tenía a la criatura.
2: Pero queremos que nos digan para prevenirnos. Porque estamos así de experimentarlo. 81-2010-1037.
4: ¿Qué tal? Buenos días. Pues yo pienso, no sé por qué, pero yo pienso que a las mujeres, digo, más que nada por cuestiones hormonales y emocionales, ¿sabes?
2: Sí,
4: entonces, digo, yo tuve una relación 7 años. Me dolió mucho, la verdad, cuando me terminó, porque me terminó de la nada. Pero pues jamás volví. Y luego viene la contraria, ¿verdad? Empezó a tirar como sablazos de que, ay, es que hablar de mí, por así decirlo. Pero yo pienso, no sé, ¿verdad? Y no es porque tenga algo en contra de las mujeres ni nada.
2: Ajá.
4: Ni que sea que hombres contra mujeres, para
3: claro.
4: Nada. Pero yo pienso que a las mujeres les duele más.
3: Y es que también, a ver.
4: Y ahorita el tema que tocas de padrastro, digo, cada quien, no juzgo, no critico, al contrario, tengo amigos padrastros y todos. Pero sí, yo jamás sería padrastro. ¿Por qué? Porque pues sé lo que soy, sé lo que valgo y no es por nada, pero siento que hay un... bueno, en ese entonces, ¿verdad? Porque pues yo ya estoy comprometido. Había muchas mujeres que pues no tienen compromisos de tener hijos. Entonces, como, ¿por qué me voy a fijar en una mujer que ya tiene familia?
2: ¡Fuerte el aplauso! Oye, qué padre lo que dijiste. O
3: está
2: sea,
3: fuerte,
2: que sabes quién eres, sabes lo que vales y todo eso. Pero yo coincido contigo. Que a las mujeres nos duele más o nos dolería más.
3: Y es que, fíjate, hay que poner en contexto esto, ¿verdad?
2: Ajá.
3: Dependiendo cómo haya sido el trato dentro de la relación. Es decir, si estaba en planes, si ya lo habían platicado y de plano una de las dos personas no quería ceder y después con la otra persona sí quiso, ahí es donde duele más. Si no estaba en planes el chilpayate,
2: ¿sí?
3: Si no estaba hablado.
2: O sea, supongamos que a ti tu exnovia contigo nunca quiso tener hijos y
3: ajá,
2: luego tiene un nuevo novio y luego
3: pero
2: ves
3: si
2: que al mes se embaraza.
3: O sea, si nunca lo hablamos, yo siento que después se embaraza, no me dolería tanto. Pero si sí lo hablábamos y yo le estaba muele y muele y muele poniendo gorro de que, oye, hay que tener un hijo, hay que tener un hijo. Que no haya querido.
2: Fuerte.
3: Y después sí fue a tener otro. Ahí es donde,
2: que no era que no quisiera tener hijos, era que no quería tener hijos contigo.
3: Ajá, no quería que salieran ahí. Curiositos como uno, ¿verdad?
5: ¿Qué tal? Buen día. Yo tengo aquí un caso muy cercano a mi hijastro. Acaba de terminar una relación de casi 4 años.
2: Ok.
5: Y desde la secundaria, ¿verdad? Y pues sinceramente yo lo veo bien tranquilo, el vato. O sea, sale como quiere, cotorreo y todo, y ahí anda.
2: Eso es
5: y
2: bueno.
5: Y la morra, pues sí, sube ahí fotos, historias y todo, pero pues no, ni la pela. Entonces yo pienso que no, pues no. Digo, las morras como quiera terminan la relación y luego los tratan de subir fotos y hacer escándalo. Y pues los hombres, pues, next.
2: Pues sí.
5: Así es, compartimos lo mismo que el chavo ahorita. Sí, él la cuidaba, ese chavo la cuidaba, la protegía. Y ella, pues, no lo supo valorar, ni modo. Yo no lo he visto que llore, no, los hombres no lloran aparte.
2: ¿Cómo lo vas a ver que llora?
3: Ah,
2: si
3: no
2: llega a llorar, va a ser en su cama acostado sin que te des cuenta, corazón.
3: No.
2: Pero,
3: ellos
2: o sea,
3: sí lloran.
2: Cuatro años de relación desde la secundaria. Algo tuvo que haber pasado ahí, ¿verdad?
3: Algo pasó.
2: Pero qué bueno que anda bien y que no está a lo mejor en una depresión o que no quiere salir, que está tomando las cosas de una manera muy tranquila.
3: Eliminó las fotos de su Instagram.
6: Buenos días, Angie. Buenos días, Yare. Aquí andamos el millón como siempre. Yo digo que le duele más al hombre porque dices, mira, ese pastelito me lo estaba comiendo yo.
3: ¡Ouch! ¡Ouch! ¡Ouch! ¡Ouch!
0: ahí en mi humilde punto de vista o opinión, yo pienso que la mera verdad, ya viéndolo así fríamente y pensando en que uno es hombre, la verdad, pues quién sabe.
3: Desde un punto muy crítico he llegado a la conclusión.
7: Días, yo creo que le duele más a la persona que no falló, efectivamente, como dice el compañero que habló hace ratitos, a la persona que estuvo al 100%, es a la que le duele más, independientemente si es hombre o mujer. Pero creo que los hombres tendemos más a dar vuelta a la página. Y al modo guerra, como dice mi compa, es de match.
2: ¡Maldito! ¡Eso, mi compa! ¡Puro modo guerra, mi compa!
3: ¡Puro modo guerra! No, espérate. Es que están hablando algo de que la persona que falló es la que menos le duele. Pero la neta es que el arrepentimiento de haber hecho algo malo, que es la persona que falla, ¿verdad? Está bien canijo también, se siente bien gacho. Y ya después ver perdida a esa persona que tanto amabas gracias a que fallaste. Entonces, hay una balanza ahí, ¿sabes?
8: Buenos días, mis desmañanados, mi Angie hermosa, preciosa, ¿cómo amaneciste?
3: Buenos días, carnal.
8: Este es mi Jared Borgatti. ¿Cómo amaneciste?
3: Todo bien,
8: papi. Para los dos. Oiga, no, hombre, a mí sí me dolió bastante cuando esta Carly Ruiz anunció su embarazo, ¿no?
3: Ay, la neta, mentiste,
8: cómo me dolió. Que tengan un excelente día, Angie. Beso tronado, chiquilla. Y mi Jared, beso de macho, compadre. Cuídense, bonito fin de semana.
3: Sin cerrar los ojos,
2: bueno,
3: papá.
2: La verdad es que los estábamos preparando para darles la siguiente noticia.
3: Ahí va. Pónganse bien truchas.
2: El próximo 10 de mayo, alguien de la que buena va a festejar el Día de las Madres.
3: Ajá.
2: Y no sé cómo decírselos.
3: Ya, suéltaselo.
2: No.
9: Pues que depende cómo lo tomen. Pero siempre al que le duele más es al que no falla. Al que siempre da todo, ese es al que le va a doler más, siempre. Porque pues el que falló, pues no le importó lo que sintiera la otra persona. Esa es mi opinión.
3: Tu humilde punto de vista.
9: La neta, ¿verdad? Ya pues uno depende de uno si quieres estar triste o quieres seguir adelante martirizándote con esa persona, ya está en cuestión de uno.
2: Ay, ay, ay, ay, ay, ay, ay. Mira, en conclusión, pues no se sabe a quién le va a doler más, si a un hombre o a una mujer. Creo que llegamos al plano en el que, pues, depende cómo te hayas ido de esa relación. O sea, si te fuiste tú siendo el malo, pues ¿por qué te dolería ver que tu pareja siguió adelante, que tu pareja ahora tiene una nueva familia? Pero si la otra persona fue la que fue mala contigo, pues yo sí siento que te va a doler el triple.
3: Yo siento que ahí ya, o sea, si falló, siento que aplica el que se la queda pierde, o el que se lo quede pierde.
2: O sea, supongamos que vamos a poner el ejemplo real, supongamos que tu ex te falla a ti.
3: Ajá.
2: Y luego ves que anuncia embarazo. ¿Tú crees que te vaya a doler?
3: No, aplico,
2: o de plano
3: ya
2: no.
3: Te dije cuál aplico, la de no, pues el que se la quedó perdió, la neta, papi.
2: O seguro.
3: Sea, muy difícilmente
2: te llegaría a doler.
3: Siento que puede cambiar una persona, la neta. Para bien o para mal, puede. Siento que muy difícil puede.
2: Pues sí, porque ya también son actitudes que dices, o conmigo me fuiste infiel y esto, el otro. Ahorita ya vas a ser mamá, ahorita ya eres una señora y ya tienes que aplacarte.
3: Es más fácil pasar de ser buena persona a ser mala que de ser mala a ser buena persona.
2: Pero ¿qué pasa si tú fuiste el malo?
3: De Culiacán.
2: Si tú fuiste grosero, tú fuiste feo con ella y la ves que avanza y la ves con su otra pareja ya realizada, que el otro hombre deseando ser papá.
3: Sí estaría bien canijo, sí estaría bien gacho, la neta, o sea, el arrepentimiento está ahí.
2: ¿Cómo te sobrellevas una depresión de ese estilo? No lo sé, pero bueno, cuando nos toque, les contamos.
3: Ahí les contamos cómo nos va.
2: Muchas gracias a todos por participar, los queremos mucho. No se muevan porque regresando viene la pelea de gallo.
3: Se va a poner bueno, raza, no le cambien, súbanle, aquí suena.
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0: que hacer la luna, mami.
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2: Y llegó la hora de saber de qué lado masca la iguana.
3: ¿En qué cazuela pican más las rajas?
2: ¿A qué niño le pesa más el pañal?
3: ¿Qué mamá dio más leche?
2: Amigos, hoy nuestra pelea de gallos en honor al magno evento que vamos a tener.
3: Oye, qué chulada.
2: El día de hoy en la ciudad de Monterrey. Primero que nada, felicitar a los ganadores que esta semana estuvieron participando en los distintos turnos en cabina para llevarse boletos para Marco Antonio Solís.
3: Señoras y señores, y por eso, como el Buki nos está escuchando, nos llamó.
2: Claro.
3: Nos llamó al 8188-819937. Nos dijo, ¿saben qué, desmañanados?
2: Muchachos,
3: hoy pongan así con su voz.

0: Bueno, hoy nuestro tiro, nuestra pelea de gallos va a ser en honor a Marco Antonio Solís, al Buki, porque vamos a estar ahí en la noche acompañándolo en Walmart Park, en este concierto, en este tour llamado Gratitud.
1: ¿Tú sí vas a andar allá?
0: Claro, bebé.
1: ¿Neta?
0: Sí, tengo el honor de acompañar a los ganadores de la foto del meet and greet, de los boletos y de la chamarra autografiada.
1: No manches, a mí no me mandan ahí. A mí me mandan a mí también de los teporingos de San Luis Potosí, así. Los teporingos de San Luis Potosí, el meet and greet. Y ahí mandan a Yaret, pero traen a Natanael, traen a Luis R. Conríquez, al Marco Antonio, pura. Que me mandan a mí.
0: Hay niveles, papacito lindo. Pero bueno, si queda ahí un espacio, te hablo y vamos a conocer al Buki. Pero bueno, el día de hoy, nuestro tiro, nuestra competencia va a sonar más o menos. En la esquina número uno con Yaret García.
1: Se llama O Me Voy O Te Vas. Muy buena rola. Si sientes que estás en una relación donde nada más están pone gorro de que tus defectos, que esto, que lo otro, y no sé qué tanto que deberías de cambiar. Oye nomás.
2: Reventando según tú
1: todas mis fallas. Yo creo que muchos se identifican y nos identificamos de que, oye, es que de plano tú deberías de cambiar, y yo de, pero es que, mija, estoy dando

0: es 81-2010-1037. ¿Cuál es tu favorita? ¿La esquina número uno o me voy o te vas?
1: En la esquina número dos.
2: Número dos, si no tuvieras sido.
0: Ahí tiro, ¿a dónde marcas? ¿A dónde te reportas? Al 81-2010-1037.
3: ¡Ahí nomás! Por la del hermoso, precioso y bello de Jared.
0: ¡Ay, mira!
4: Buenos días de mañana dos.
0: Buenos días, carnal.
4: Mi Jared, mi carnalito, siempre te escucho en la noche, me caes con ganas y todo.
0: Ya, calla.
4: Hoy sí me voy con la hermosura. Y aparte de hermosa, pues puso de las mejores canciones del buque. Excelente día para los dos. Oye. Por Angie.
0: Yo ya sé que cuando al Jared es porque van a cambiar, van a voltear bandera.
2: ¡Una!
0: Échale.
5: ¿Qué onda, Angie? Yared, ¿cómo estás? Buenos días.
0: ¿Qué onda, misma? ¿Cómo estás, carnal?
5: Vamos por la de Angie. Saludos para mi esposa que viene aquí conmigo.
2: ¡Nos una!
0: ¡Saludos, misma! ¿A poco nadie le han reclamado?
6: Buenos días, Angie. Buenos días, Yared.
0: Buenos días, carnal.
6: A mí me gustan los grandes retos. Me voy con la grandota de Monterrey. Con Angie.
0: ¡Qué rollo! Un gran reto sería hacer ganar a Jared. Ese sería el gran reto. Oigan, ya llevo como 37 sábados.
7: Don Pedro, acá de Allende, Nuevo León. Oye, Jared,
0: don Pedro.
7: Tú sabes que yo siempre te monto, compadre, pero hoy me voy por la de Angie.
0: ¿Por qué están así? No, ya.
2: Yo siempre te monto.
0: ¿Qué trae, don Pedro?
8: Vamos por la ella, Jared.
0: Ahí está.
2: Bueno,
0: tenemos
2: ahí está.
0: Orejas, alegría. 3-2,
9: buenos
0: vamos.
9: Días, es mañanados.
0: Buenos días, carnal.
9: No te sientas así, no te quise ofender.
0: Siempre cambiándolo.
9: Este voto es para ti, Angie.
0: ¡Ah!
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2: Ni modo, chupaste faros.
0: Échenle a Jared.
2: Chupaste faros.
0: Échenle a Jared.
2: Chupaste faros.
0: ¿Tú sabes por qué decimos chupaste faros?
2: ¿Por qué?
0: Ahorita voy a dar el qué buen dato.
2: Bueno, ándale.
0: En la siguiente, va.
2: ¡Vámonos! ¡Ay! ¡Suena! Hombre. Sí.
0: Ni modo.
2: ¿Para ir preparando la garganta? ¿Y en la noche?
0: ¿Para qué?
2: Ay, pues para cantar, Jared.
0: Sí,
2: qué claro. Envidioso eres, envidioso. Es más, cuando esté con el Buki, le voy a decir, ¿le puede mandar un saludo a Jared García?
0: Yo estoy con que le va a preguntar qué shampoo utiliza. Pregúntale por misa.
2: Si no te hubiera sido sonándola, qué buena.

0: más coronándonos en la pelea de gallos.
1: Pues ¿qué pasó, familia?
0: Bueno, la próxima semana vamos a ser de grupos cuernavaquenses.
1: Mija.
0: De pequeños musical.
1: Mija.
0: De Cuisillos.
1: De allá sal. No. Todos esos que mencionas son de Jalisco.
0: Bueno, pero suenan más allá en tu
1: allá,
0: rancho.
1: Allá en Cuernavaca tenemos el tamborazo cuernavacense. Banda zapatense tenemos allá.
0: O sea, lo que sea.
1: La banda de guerra de la secundaria general número 10 de abril. Esa tenemos. No, el León Larregui salió de allá. En la de
0: bueno, ¿quieres poner en competencia
1: sí,
0: Zoe?
1: Sí.
0: La próxima
1: Soy
0: semana.
1: El labio roto,
0: bueno, ándale,
1: lo único que tenemos allá.
0: La próxima semana va a ser competencia de Zoe para que se vaya preparando. Mientras, vámonos rápido a un corte comercial.
1: Un corte.
0: Y ahorita regresamos con el dato, ¿eh? El dato de Chupaste Faros.
1: Ah, Chupaste Faros, claro. Súbale, aquí suena.
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0: Y hoy, como sacamos ahorita la frase de chupaste faros, ya les dijo, ahorita regresando voy a explicarles gramaticalmente en cuestión de historia qué significa esa frase. Por si usted se quedó con la duda, con el pendiente. Adelante, Jared García.
1: Échame pista inteligente, productor. Chupaste faros. 2026. 30 de mayo, Jared García. ¡Ahí les va! Resulta ser, Angie Bermea y queridos radioescuchas, que en la época revolucionaria, por allá de los 1911, 1913, por ahí, a los prisioneros condenados a muerte les concedían un último deseo. O sea, ya que...
0: como la última cena.
1: Ya que los iban a fusilar, de que, órale, tu último deseo, ¿qué quieres? Y en esos tiempos, una de las únicas marcas que había, ¿verdad? Había como dos marcas, pero una de ellas marcas de cigarrillos eran los famosos faritos, los faros, como faros de luz, pero esos también no tenían filtro, eran puro tabaco, papelito y ya.
0: ¡Ay, ahora!
1: Estaban fuertísimos, es lo que se cuenta, ¿verdad? Yo no tuviste
0: la fortuna de probar esos faros.
1: Yo no sé qué rollo con eso, pero resulta ser que ya te iban a fusilar, le preguntaban, oye, carnal, ¿qué onda? ¿Qué quieres? No, pues en esos tiempos no había McDonald's, ¿verdad? Porque muchos piden, no, quiero una McDonald's.
0: Quiero una vaca.
1: Quiero una hamburguesa o algo así. Y resulta ser que estos carnales pedían farito. No, yo quiero un faro, mi último deseo un farito. Y ya cuando los tenían apuntándolos, soma, ahí tienes tu farito, échatelo, fúmatelo. Y cuando iban a la mitad, trácata.
0: ¿A la mitad? O sea, ni siquiera los dejaban terminaran.
1: Ni tampoco eso, neta. Así nada más de que, órale, balazo. Balazo,
0: luego?
1: Balazo, balazo. Y lo dejaban babeado el farito.
0: De ahí la
1: expresión, ya chupaste faros, cuando algo ya valió mamá.
0: O sea, cuando algo ya se fue al otro mundo. Algo,
1: sí, de que aquel ya chupó faros.
0: Wow.
1: Oye, ¿supiste lo que le pasó al hijo de doña Cuquita?
0: No.
1: Pues chupó faros ayer.
0: ¡Qué divertido! ¡Qué buena manera de aprender el día de hoy! Ya sabe, aquí con los desmañanados, además de cotorreo, además de buena música, también conocimiento.
1: Exacto.
0: Si usted el día de hoy va a tener una reunión en la que quiera impresionar,
1: para el cotorreo,
0: a una chica, o le van a presentar a los papás de la novia, o no sé, el chiste es que usted se quiere ver acá, que le sabes, quiere lucirse,
1: Como que sí le sabes a la historia revolucionaria, sí, constitucional de México.
0: Si se acaba el cotorreo, pues usted ya sabe. Oigan, ustedes han escuchado esa famosa frase, chupaste faros, y ya se pone a explicar todo lo que Jared García dijo ahorita. Si no se acuerda o necesita, ¿cómo se puede decir? Pues el acordeón, mándele mensaje, Jared.
1: Llámeme aquí a la cabina, yo aquí me duermo, yo aquí les contesto. No, luego son las 3 de la mañana y yo despierto todo modorro.
0: Ya le
1: ponme una canción. Ah, sí, ahorita.
0: Que te escriban en redes sociales. ¿Cómo estás en redes sociales?
1: Estoy en redes sociales como @Jared.García con doble A al final.
0: Bueno, si usted como por ahí de las 8 o 9 de la noche se encuentra en esa situación en la que necesita el dato curioso, escríbale a Jared.
1: Y tengo varios.
0: Sobres, un dato de
1: Tengo varios. Con las morras me ha ayudado mucho alejarlas. No me convenían, por eso se van.
0: ¡Vámonos a un corte! Ahorita regresamos con más. Escuchas a los desmañanados en La Que Buena.
1: 9:47. 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
1: Señoras y señores,
2: llegó el momento de partir. De decir au revoir.
1: De partir. ¿Qué es au revoir? ¿Es adiós?
2: Au revoir es adiós.
1: Ah, mira.
2: Au revoir.
1: Oh, wow. ¿Estudiaste francés? Ah, fuiste a Francia, ¿verdad?
2: No.
1: ¿Que te fuiste como un mes?
2: No. No, no, pero.
1: Tú no fuiste,
2: estudié,
1: ¿verdad?
2: Estudié francés.
1: Era hola.
2: Era otra, sí, era. No, otra. No, no, tuve 2 años. No, un año de francés en la prepa.
1: Sí.
2: Sí, pero básico.
1: Ah, pensé que porque habías visto a Ratatouille un chorro de veces, toda la cosa. Oigan.
2: No, bueno, fuera, bueno.
1: Ha
2: fuera.
1: Llegado el momento de despedirnos, familia. Monterrey, muchas gracias. Linares, muchas gracias.
2: Torreón, muchas gracias.
1: Durango, muchas gracias. Toda la raza que nos escuchó en plataformas
2: Gómez
1: digitales.
2: Palacios.
1: A las afueras del estado y por supuesto también a las afueras de la República Mexicana. Tengan un bendecido fin de semana.
2: Tú regresas al ratito, ¿verdad?
1: Yo regreso al rato en punto de las 2 de la tarde a la hora de la papa, de 2 a 4 te voy a estar acompañando y ahorita te vas a quedar con Jorgito Amaya. En un rato llega.
2: Ahí. En un ratito llega Jorge Amaya, un así rato. Que bueno, espéralo esta bella mañana, último sábado de mayo.
1: Ya, último, se pasó rapidísimo, ¿verdad?
2: Uh-huh. Ya solamente 31. Mundial, vacaciones y regresan otra vez a las clases.
1: Oye,
2: los
1: yo
2: niños.
1: Pensaba que para el mundial faltaban un chorro de, faltan como 12 días.
2: 12 días para el mundial. Pero bueno, familia, muchas gracias por acompañarnos el día de hoy. Recuerde que también que nos puede seguir en las redes sociales, Qué Buena Monterrey en Facebook, Qué Buena MTY en Instagram y en TikTok, para que se entere de todas las promociones que vamos a tener para usted.
1: Así como te encontramos en redes sociales.
2: Arroba Angie Bermea. A-N-G-I-E B grande Hermea. Ahí si usted quiere ver el concierto de Marco Antonio más al rato, lo voy a estar subiendo
1: boletos,
2: a mis redes sociales.
1: Boletos nos habrías de regalar mejor.
2: Boletos ni traigo. Voy a ver cómo me meto ahí al backstage.
1: A charolear con el café de toque.
2: Claro.
1: Ahí me encuentran como arroba yaret.garcia con doble al final. Ahí para que nos sigan. Y
2: los
1: estemos en contacto directo, ¿sale, vale?
2: Mucho, que tengan bonito fin de semana. Hasta aquí llegaron
1: los desmañanados. Bye bye.

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0: que fue nada.
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¿Cómo, güey? ¿Cómo? O sea, ¿no vinieron los morrillos o qué? A ver, espérame tantito, güey. A los despiertos, están aquí dormidos. Aquí andaba uno.

0: o no?
1: ¿Ya pagaron?
0: ¿Sí o no?
1: ¡Grítele! Oiga, estoy muy contento de acompañarle hoy, porque hoy es un día especial. ¡Cállense todos! ¡Párenme todo! Hoy es un día especial. Lo he soñado toda la semana. Incluso hasta soñé a un hombre que juega en ese equipo, porque el día de hoy, señoras y señores, es el día tan esperado por aquellos que sí tenemos finales, que sí hicimos lo nuestro y que sí estamos en un torneo a estas instancias y a estas alturas del partido. El día de hoy juegan los...

harto de tanto campeonato, ya me tiene harto con tanto gol. Ese, el niño, hoy quisiera yo estar ahí para darle una patada y que no pueda jugar más. A Paulinho, pero bueno, miren, se espera un partidazo el día de hoy. Hoy estoy contento, de verdad, estoy muy ansioso. Hoy traigo la de gala, ¿verdad que sí, Memo Mix? Traigo la de gala, traigo la playera de... Ayer fui a comprarme la playera de los Tigres. Ayer fui a ponerle el número de el jugador que probablemente... probablemente sea su último partido. Y no me... no me queda más que desearle que levantemos esta copa. Muchos dicen, esta Conca Champions no vale. No que no valía, no que era, no que no valía, no que era Conca Chafa. A ver, güey, te la sico. ¿Tú no sabes lo que significa para los Tigres esta copa? O sea, ¿tú no sabes que Guiñac, el jugador histórico, el goleador de la liga, de los mejores extranjeros que han venido aquí a la ciudad, hoy... probablemente, y digo muy, muy, muy probablemente, casi en un 99%, esté jugando el último partido? ¿Tú no sabes lo que significa para nosotros levantar esa copa? Ya no voy a decir más porque, güey, ¿qué tal si perdemos? O sea, yo diciendo todo lo que significa y burro, perdiste. No, güey. Bueno, yo voy a seguir con ustedes, voy a seguir platicando. Me da mucho gusto saludarlos hoy en este sábado sabroso, porque tenemos mucho que hacer hoy. Hoy vamos a jugar con el público, con ustedes. Hoy vamos a disfrutar. Hoy juega los Tigres, estoy contento. Hoy juega la selección. Ahorita se está disputando también el partido de la Champions. Yo sé que aquí no es la RG, pero pues tengo que decirlo porque pues es de dominio público. Vámonos un corte. ¡Qué buena! Y ahorita vuelvo con ustedes, ¿va? 10:45, muy buenos días. Buenos días. ¿Qué

0: sea, no es necesario siempre decir que no, yo quiero decirte qué bueno que estás bien, güey. Qué bueno que estás bien. Y si estás mal, déjame decirte que todo va a pasar. Se comuniquen y sintonicen la Qué Buena aquí con su servidor Jorge Amaya. Ah, qué bonito día. Miren, tenemos una temperatura sabrosa. La neta, güey. En la calle, a pesar de que tenemos 29 grados centígrados, se siente rico. O sea, no está caluroso así a matar. Al rato a lo mejor se va a sentir un poquito más, ¿verdad? Van a estar máximas de 33 grados centígrados. Ya tocamos las mínimas de 22 por la noche, raza. Fíjense, esperamos, por la noche me refiero después de las 7, ¿no? Ya que estemos a lo mejor ahí viendo el partido, disfrutando el fútbol, o pues no necesariamente el fútbol, sino con los amigos, con la familia, si es que te toca estar ahí con la familia o trabajando en la intemperie, qué sé yo. Por ahí de las 7 de la tarde vamos a tener una temperatura de 30 grados centígrados. Y ya más por la noche, 10 de la noche, 26 grados. Así que la temperatura, raza, no le pide mucho a tu cabeza para que se enoje. O sea, no, hoy no hay molestias. Hoy todo es paz. Hoy todo es... ¡Música de paz! ¡Música de paz en este momento! Música de paz. Vamos a ver qué me encuentro de música de paz. Yo sé que a lo mejor muchos dicen, güey, hoy tuve un mal día, güey. Hoy empecé, pero mala onda, güey. Me gustaría yo cambiar mi forma de ver las cosas. Güey, a ver. Para empezar. Son las 10 de la... Bueno, ya casi 11 de la mañana. Y ya estás todo triste. Ya estás todo agüitadillo. Ya estás pensando que porque comenzó el día mal, va a terminar mal. Pues déjame decirte que no, güey. Como dicen por ahí, esa frase tan trillada. Es un mal momento. Es un mal día, no una mala vida. Dale tranqui. Todavía falta mucho día para disfrutar. Reiníciate. Ponte a pensar en que hay muchas horas por delante. Cuéntalas, hazlas consciente. Porque no te puede arruinar el día 3 horas que estás de trabajar. 3 horas de estrés, 3 horas de trabajo. Como no te puede arruinar el día otra persona, uno tiene que ser más inteligente. Uno tiene que decir, bueno, ¿por qué yo voy a permitir que esa persona viene a quitarme la paz? Que se la quite él, que te mentó la Mauser, que te dijo que eras un baboso, que no hizo lo que le pediste. ¿Por qué esa persona te va a venir a quitar la paz? ¿Por qué vas a permitir que esa persona te controle, te manipule y sin siquiera conocerla? Si es que es el caso de que no la conoces. Todavía le restan muchas horas al día. Vamos a suponer que tu día termina a las 10 de la noche. Hoy son las 11. Todavía te quedan 11 horotas para disfrutar. 11 horas para existir. 11 horas para cambiar la perspectiva de tu vida. 11 horas para voltear a ver algo bonito. Para voltear a ver a tu familia que está ahí contigo. Para voltear a ver a ti mismo que estás vivo. Que tienes brazos, que tienes manos, que puedes sentir. ¡No, es que me estoy enojando, güey! Me da coraje que de repente son las 11 de la mañana y ya están tristes. ¡No, no se pongan tristes! Es más, güey. Ahora sí, ya voy a cambiar el mood porque, porque quiero cambiarlo, güey. Y le voy a pedir a usted... que se relaje, cierre los ojos en este momento. Ciérralos. Yo sé que va manejando. No, ciérralos. ¿Ciérralos? ¿Estás viendo? ¿Lo cierras? ¿Respiras? ¿Inhalas? Es más, güey, vamos a bajarle a todo. Yo sé que ustedes esperan otra cosa, pero inhalen. Exhalen. Perdón. Exhale por otro lado, me disculpo. Inhalen. Exhalen. Inhalen y digan. Y exhalen y digan. Inhalen, una vez más, güey. Y digan, ya, güey, ya pasó, güey. ¿Sale? ¡Dice Albert Zamora! Bueno, después de este abrupta intervención, vamos a ver qué es lo que dice el público en el 81-2010-1037. A ver, bueno, sí.
1: Muy buenos días, les habla el doctor Caguamín, les recetamos suero Caguamín, como a partir de las 6, porque va a estar el calor a 30 grados bajo cero. Ah, no, 30 grados, para dar mucha calor.
0: Gracias, doctor Caguamín.
1: Hay que traer bien hidratado. Y el que ande agüitado, el día no está agüitado. Agüitado es uno, uno pone todo lo que quiere hacer en el día, mi Jorge.
0: Toda la razón.
1: Y mientras va fluyendo todo, mientras esté la familia unida, todo es felicidad. Nomás los que viven debajo de tu techo son los que te deben de importar, mi Jorge. Y esos son los que te hacen feliz.
0: Raza, me voy a ir a un corte comercial porque ya no me queda tiempo y tiene que salir las canciones y el corte, pero usted se queda conmigo si es que así lo prefiere. Le agradezco que le ponga aquí a la qué buena. Vámonos a más y regreso, ¿va? Seguimos escuchando sus audios en el 81-2010-1037. Corte comercial, corte comercial. Son las 10:57 y yo regreso contigo. Es que buena música con Jorge Maya.
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luego no voy a poder gritar los goles de mi equipo al rato. ¿Sí? ¿Quién dijo eso? Muy buenos días, esta segunda hora en la que te acompaño, Jorge Amaya, a través del micrófono, en tus bocinas y en tus oídos. Afortunado o desafortunadamente, si es que llegaron a estas voces a tus oídos de repente, involuntariamente, pues te agradezco de todas maneras que le tengas en la qué buena escuchando. ¡Qué buena música! ¡Qué buena música! Yo soy Jorge Amaya, me presento por si no me conoces.

0: los audios del público en el 81-2010-1037, saludando a toda la gente, a la República Mexicana, o donde nos oigan. Bueno, bueno, sí, ¿qué dice el público?
1: Uy, buenos días, Jorgito, excelente sábado, George. Aquí andamos al millón como siempre. Bendiciones, que tengas excelente sábado, George.
0: ¡Venga! ¡Buenos días, buenos días, buenos días!
2: ¿Qué onda, mi George? Querido. Buenos días. Ánimo, feliz sabadito.
0: Sí, señor.
2: Se le gana, papi. Un fuerte abrazo, saludos.
0: Muchas gracias. A falta de padre, ustedes me dan consejos de padre. A falta de padre.
3: Buenos días, mi poquito. Te mando un abrazo y un beso de compa de aquí de la panadería. Te quiero muchísimo.
0: Yo a ti.
3: Y contentísimo porque hoy juegan los Tigres, mi porquito. Y fíjate, mi poquito, lo que platicas, que si vale o no vale, no es lo que vale, es el sentimiento, mi porquito. De que siempre están ahí, pierdan o ganen, nos dan una alegría más para disfrutarlo en familia. Y fíjate, mi hijo es rayado, pero hace un lado su orgullo y apoya a los Tigres para que se quede la copa aquí. Y es lo más gustoso de la vida, mi, que un rayado así piense. Besotes, precioso.
0: ¡Besotes! ¡Tigre! Usted tiene a un tigre enjaulado aquí en esta cabina de la Qué Buena, porque yo ya me quiero ir a tomar de la mano del señor para disfrutar hoy del posible campeonato de los Tigres. Ahora, pues todos los Tigres son rayados. Que bien gorda esa frase, güey. Todos los Tigres son rayados. Tu papá, güey.
4: Que
0: tengo
4: nuestros hijos de la superación.
0: Papá de rayado, güey. Papá de rayado, pero de estrías. De estrías en la panza. Bueno, dígamelo.
5: ¿Cuál tigre enjaulado, güey? Pareces más un panda. Enjaulado.
0: Por eso,
5: Bonita.
0: Bonita. Soy un panda. ¿Por qué me dicen así? ¿Por qué me dicen así? Dice otro compadre acá que nos escucha de Canal 6. Dime quién eres para saber y mandarte saludos. No vale, dice. No vale porque no la tienes posiblemente en tus manos, ¿verdad? Saludos también hasta El Salvador, que no saben ni de qué fregados estamos hablando. Pero pues no es mi culpa, güey. Yo no estoy en la radio de El Salvador, o sea, la verdad. Él decidió ponerle aquí. Perdón, saludos hasta El Salvador. Nos escuchan hasta allá, muchachos. Nos escuchan hasta allá. Oigan, ¿qué les parece si en la siguiente intervención nos vamos rápidamente con la canción que describe nuestro mood de hoy? ¿Ok? Para que usted vaya siendo introspectivo, busque, si no sabe qué es introspectivo, que se analice y piense cómo está hoy su actitud. ¿Está triste, agüitado, cansado, feliz, contento, dejado, hambriento? Bueno, pues eso, dígamelo en una canción. O la canción que trae usted tarareando desde la mañana. ¿Cómo hay días en donde uno se levanta con una canción y no se la puede quitar durante todo el día? Bueno, today. O sea, hoy, tipo, por si no hablas de inglés. O sea, hoy, la canción que describe tu mood de hoy. Vamos a corte y vuelvo con ustedes, ¿va? Ahorita regreso. No, es, no me tardo nada. 11:18. Corte comercial. ¿Por qué estoy hablando así?
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11:30, estamos de regreso porque ya viene la canción que describe tu mood de hoy. ¿Verdad que sí? ¿Verdad que sí? ¿Por qué no suena esta cosa? Ah, me falló. 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

0: 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Oiga, vámonos rápidamente con la canción que describe tu mood de hoy en el 81-2010-1037. ¿Le parece bien? ¿Le parece bien? Pues a mí también me parece bien. Entonces, rápidamente, ¿qué tenemos,
1: DJ? Rápidamente.
0: Comienzo yo y la canción que hoy traigo de Mood Today es de Luis Miguel y se llama... Discúlpeme usted, es que ando tropical.

0: Adelante en el 81-2010-1037. ¿Qué canción describe su mood de hoy? Adelante. Somos tal para cual yo
1: tenés. Buenos días, grupito.
0: Hola.
1: Excelente sábado.
0: Igualmente.
1: ¿Me puedes poner la de la dosis perfecta?
0: Claro.
1: De mi mood de hoy.
0: Oh, pues ahí está.

0: poquito la canción que decía mi mundo, pónmela del desorden de Grupo Parranda. Besotes, precioso.
1: Besotes igualmente, beso de gato para ti, desde la espalda hasta el cuello.

0: cuestión, cualquier tipo de rola se puede poner aquí en este espacio. La canción que describe tu mood de hoy. Mándala al 8120101037 y cuénteme cómo anda. Oye, que hay muchos que andan en este mood también. Disculpe que sea yo insistente. Es la realidad, ¿no? Ahorita regreso con todos ustedes para seguir con la canción que describe su mood de hoy. ¡Corte! ¡Corte!
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1: La rola que describe el mood de hoy, el mío, es la de Los Temerarios, la de comer a besos.

su mood de hoy. Hoy día relajado, día sábado 30 de mayo. Muchos andan con billete o por lo menos ya pueden pagar la deuda que traen desde hace 3 años. Entonces, pues, usted, en este mood que trae hoy, descríbamelo en una canción en el 81 20 10 1037. Adelante con sus mensajes. Mándelo.

Y yo traigo también ese mood, güey. Saludos a todos los ganadores que...

0: Que el Buki es el mismo que está en Los Temerarios, ¿no? O sea, se parece tan igual.
1: Dejaste.
0: El Buki, es que perdón, se me olvidaba que él es omnipresente. Una

0: vamos a poner el ayudante de Vicente Fernández, porque esta canción describe el mood de mi amigo el salvadoreño, el ayudante de Vicente. Vamos a ver cómo está él según su canción. Lo veo vestido de charro, unas botas bien viejas, bien viejas, bien viejas. También lo veo sudado de las axilas, ¡qué asco! Ay,
1: qué celoso salió.
0: Y lo veo bigotón.

0: me doblas turno el domingo y yo. Oye, Jorge, un paro, porfa, un paro y yo. Oye, Jorge, ¿me prestas unos 2,000 varillos nomás? Es que ya lo que debo de la quincena, pues ya no lo traigo. Lo que traigo de la quincena ya lo debo, ya lo pagué. Entonces, ¿me prestas 2,000 pesillos y yo? Ya me voy a un corte, güey, ahorita regreso. Más adelante, mi pronóstico objetivo, quitándome la camiseta del partido de hoy, Tigres contra Toluca, ¿ok? Por lo pronto nos tenemos que ir a un corte comercial y enseguida vuelvo con todos ustedes para seguir con la canción que describe su mood de hoy.
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0: que nos escucha a través de la Qué Buena. Un placer acompañarte. Yo, Jorge Amaya. Sígueme en redes sociales, @Jorge.Amaya, @Jorge.Amaya, @Jorge.Amaya. Y sí, efectivamente, a mí me escuchas todas las mañanas de 6 a 10 en el Morning Show de la Qué Buena. Se llama Pa' Arriba. Y por eso digo yo que esta es la única hora en la que yo digo buenas tardes durante toda la semana. No me encuentras en otro horario, a menos que yo esté cubriendo a alguien más. Pero por lo pronto, usted en esta hora, hágame el favor de contestarme el saludo y decirme también buenas tardes, porque nunca, nunca, nunca lo recibo. Siempre es buenos días, siempre es buenos días. ¿Y cuáles días buenos? Buenos los goles que vamos a meter al rato, carnal. Esos buenos, buenos, buenos. Pero usted se puede comunicar en este momento al 81-2010-1037. ¿Cómo anda? ¿Cómo anda usted? ¿Cuál es su actitud hoy? Hoy vamos a decir la canción que describe su mood de hoy. ¿Pero dónde anda? ¿Qué? Cuéntemelo, platícamelo. ¿Qué tal la ciudad de Monterrey? Yo estoy aquí encerrado, tengo 3 horas encerrado, pero usted no, usted anda en las calles, usted anda trabajando, anda escuchando en la bocina esa que ya no prenden las luces cuando las compró, si las traía, pero después, ¿qué le pasó? ¿Quién sabe? ¿Por qué se fundieron? ¿Quién sabe? ¿Anda en la guerra de bocinas ahí en la cuadra? No sé. Dígame, ¿dónde anda? ¿Cómo anda? Pues, salude. Bueno, bueno.
1: Yes. Muy buenas tardes.
0: ¿Qué onda?
1: Muy buenas tardes. En este bonito sábado.
0: Sí, señor.
1: Último sábado del mes de mayo.
0: Es correcto.
1: Ánimo.
0: Ánimo.
1: Excelente día para toda la gente que está haciendo favor de escucharte en este bonito sábado. Saludos, compadre.
0: Saludos, no, y también de escucharte a ti porque te comunicas. Bonito sábado, bien dicho, el último sábado del mes. Ya mañana es el último día. ¿Sí, verdad? Mayo tiene 31 días. Oye, ¿en qué ando yo? Sí, sí, mañana es el último día de el mes. Entonces, iniciamos el lunes, nueva semana, iniciamos nuevo mes, iniciamos todo, ¿no? El pretexto perfecto para comenzar todas las cosas que tengas pendientes.
2: Buenas tardes, Jorgito Maya, buenas tardes.
0: Buenas tardes.
2: Hoy pega la garra, sí. Hoy pega la garra, Jorgito Maya. Muy buenas tardes.
0: Muy buenas tardes.
3: ¡Suena linda, papá!

0: ver el fútbol, los 22 jugadores que están detrás de la pelota. En un momento más, mi pronóstico claro y objetivo a través de la Qué Buena. Pero bueno, vamos a seguir con la raza. Mande su mensaje en el 81-2010-1037. A ver qué es lo que usted tiene que decir. Pero miren, hablando de la canción que describe nuestro mood de hoy, hoy me mandaron un mensajito y me dijeron que esta canción también es la que lo describe. Pero bueno, antes que todo, empiezo yo.
1: DJ rápidamente.
0: Otra vez.
1: Tenemos DJ rápidamente.
0: Esto es lo que tenemos hoy. Adelante.

0: pala, pásenme una pala, pero hasta abajo, hasta abajo, hasta abajo, hasta abajo, hasta abajo. A ver,
1: padre, porque así que me describe el día de hoy el estrés de los dos carnales, compadre.
0: Claro que sí.
1: Las cosas salieron como debe ser. Todo va bien, todo popa, compadre. Esa es la canción que me identifica el día de hoy. Ay, por favor, compadrito.
0: Me da gusto, me da gusto. ¡Qué bueno!
2: Mis amigos, en esta
0: con
2: noche,
0: buen guante,
2: completamente en vivo, hoy acompañado de saxofón y toda la noche, las nuevas voces del corrido, los dos carnales, te entregan la siguiente melodía. Lleva por nombre y se llama el estrés.
0: ¡Ya cántala! Que comuniquen ustedes las cosas buenas que les pasan en el día a día, como este compa que salió todo bien el plan que traía. Aparte aquí nos apoyamos entre todos, o sea, aquí la raza le da

0: Oigan, y también todas las chicas se pueden comunicar para poner la canción que describe su mood de hoy. Hago un atento llamado al público femenino porque también ellas nos dan muy buena vibra.
1: Buenos amigos.
0: Y nos mandan rolas chidas, la verdad. Nos salimos de lo mismo. Salimos de lo mismo. La quinta estación, güey. Él me dice que también quiere. Voy a ir a un corte y enseguida regreso. Sigo escuchando sus audios en el WhatsApp, que ya se lo dije. Entonces, vámonos a más. Y ahorita vuelvo. Qué buena música con Jorge Amaya. Regresamos. Vamos.
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32 minutos. Esta es la canción que describe el mood de mi compadre. Él es mi compadre, va, pero como quiera, pues así se dice, güey, así se dice. ¿Qué hago yo, güey? Ni modo que diga otra cosa, ¿verdad?

0: 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Vamos con la gente. ¿Qué es lo que dice en el 81-2010-1037 la canción que describe tu mood de hoy? Bueno.
1: Buenas tardes, Jorge.
0: Buenas tardes.
1: La canción que me describe tu mood de hoy es la de Ella Dijo, de El Plan.
0: ¡Cómo no! ¡Cómo no! Ella dijo, y súbele al himno, papá. Ni modo, pues es la canción que describe su mood de hoy de El Plan. Ella dijo, pero ¿cómo es esta? Mira,
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Juegan los Tigres, el equipo Aureazul se disputa la final de la Conca Champions contra el Toluca, los Diablos Rojos del Toluca, allá en el estadio Nemesio 10. El posible último juego de André Pierre Gignac, y yo ya traigo la camiseta bien puesta. Ayer fui a comprarme la playera, le puse el número de Gignac, le dije al señor ahí en la tienda de los Tigres, póngamele por favor el 10,

0: En un momento más, en la siguiente intervención, le voy a decir mi pronóstico claro y objetivo. ¿Por qué? Porque yo puedo, quiero y debo. Vamos a ver qué dice el público, qué canción describe su mood de hoy. Como este compa, mira, súbele. Hoy ganamos o me pongo triste.
1: Amaya, ¿cómo estás? Bendecida tarde.
0: Hola.
1: Hay una, compláceme con cualquier canción. Saludos.
0: Hola, hola, saludos a la señora Jessica y a la familia de la señora Jessica y el señor Américo. ¡Bú, el Américo! ¡Bú! ¡Bú, el Américo! ¡Ah, no! Perdón. Este es un equipo, Este es un nombre. Arriba el señor Américo y la familia tan bonita que tienen. Ay, vamos a complacerlos con una canción a ellos. ¿Pero qué les gustará? Es lo que no entiendo. O sea, no sé cuál canción les pudiera gustar. Vamos a poner, miren, una Colombia, güey. Como en el 15 años de la Meli, estuvimos baile y baile. Vamos a poner una Colombia. Una de, ¿cómo se llaman estos? Para que aprendan los chamacos, se me olvidó el nombre, güey. ¡Ay, se me olvidó el nombre! Para que aprendan los chamacos. Pasión Vallenata, ya me acordé. Pasión Vallenata. Vamos a ponerle una canción, esta, mira, que andaban bailando, ¿no?
2: Esta canción se llama y se titula El Gato Malandrín. Dice así.
0: Con dedicación especial para la señora Jessica.

es suficiente, me tengo que ir. Me tengo que ir, gracias a los que nos sintonizan. Me tengo que ir a un corte y enseguida vuelvo, ¿sale? Para darle el pronóstico claro y objetivo de esta final de la Conca Champions. Que por cierto, déjame le digo, se está disputando la final de la Champions League y hasta el momento, van 1-1 en tiempos extra. Se me hace que se van a ir a penales. El PSG contra el Arsenal a nivel internacional, la Champions League 1-1. Bueno, regreso con más

0: tenemos 32 grados al sur de Monterrey. No le cambia, aquí suena.
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0: señoras y señores, el día de hoy tengo para ustedes el pronóstico claro, objetivo del día de hoy para el partido de los Tigres. Tigres contra Toluca, el día de hoy se enfrentan en punto de las 6 de la tarde. Usted lo sabe mejor que nadie, usted lo sabe bien, usted lo tiene claro y en su mente. Déjeme decirle que hoy mis Tigres van a quedar, piénselo bien, fíjese, yo aquí me quito la camiseta, yo aquí me evito cosas. Hoy, déjame quito este mugrero, ahí está. Hoy el pronóstico es el siguiente. Atención. Tigres contra Toluca en punto de las 6 de la tarde, ya para despedirme y despedir esta hora en la que lo acompaño o lo acompaño. Pero antes, audios del público. Bueno, dime qué pasó. Adelante.
1: ¡Kevin!
0: ¡Qué payaso borró, menso! Me interrumpen nada más. El pronóstico del día de hoy es el siguiente.

con una copa, la última que le otorgó este equipo. Esperemos Guido Pizarro se toque el corazón y lo ponga de inicio para que pueda vivir su último partido al máximo. Me atrevo a decir que hoy Gignac mete gol. Porque la novela que hemos vivido durante todos estos más de 10 años ha sido hermosa y perfecta. Entonces, hoy, 45-0. Tigres de la Universidad Autónoma de Nuevo León gana y levanta la Concachafa. Me tengo que despedir de todos ustedes. Recuerde que lo quiero harto. Nos vemos el lunes pa' que me tire carro o pa' yo burlarme de usted. Recuerde que lo quiero harto, pero quiero más a Gignac. Beso pa' él. Güey, que por cierto, a ver, rápidamente, soñé con él. ¿Tú crees que iba? Ya estoy enfermo, de verdad. Yo ya estoy mal. Soñé que iba a mi casa, se sentaba en mi mesa, platicaba y comía con nosotros, pero ¿saben qué fue lo que no me dio buena espina? Que se fue sin despedirse de mí. Pero no importa si él no se despide de mí, yo sí de él. Ahora sí, nos escuchamos el día lunes en Pa' Arriba de 6 a 10, el Morning Show de La Qué Buena con mi compañera Gaby Ulloa. Y hoy me retiro de Qué Buena Música. Un placer, como siempre, acompañarle. Sígueme en mis redes sociales, @jorge.amaya, @jorge.amaya, @jorge.amaya. Nos escuchamos. Cuídense mucho, tenga bonito fin de semana, disfrútelo. Bye, bye.

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3: Bueno, pese al alto al fuego vigente desde el pasado mes de abril, los ataques dejaron al menos 11 muertos mientras continúan las tensiones y negociaciones de seguridad.
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5: Taylor Swift en Toy Story 5. Hace una semana surgió el rumor de que la cantante interpretaría el tema principal de la nueva película de los famosos juguetes. Ahora, un misterioso letrero con las siglas TS, inspirado en el universo de Toy Story y rodeada por 13 nubes, apareció en Los Ángeles. Aunque no hay nada confirmado, Pixar compartió un video del anuncio junto a Jessie bailando al ritmo de una frase de Shake It Off. Para Telenor Radio, Tadeo Gómez.
4: Salud.
3: El director general de la Organización Mundial de la Salud, Tedros Adhanom, visitó el este de la República Democrática del Congo ante el avance del brote de ébola. Mientras Uganda reportó nuevos contagios, la enfermedad suma 246 muertes y más de 1,000 casos sospechosos. Le informó Samantha Quesada.
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1: Señoras y señores, Monterrey, Nuevo León, Linares 104.9. Saludándolos con mucho gusto, toda el área metropolitana que me escucha en este momento, cada uno de los municipios a las afueras del estado y por supuesto también a las afueras de la República Mexicana, toda la raza que nos escucha a través de las aplicaciones. Sí, señor, 30 de mayo 2026. Te estuve acompañando en la mañana con los desmañanados tempranito, ¿verdad? Para que arrancaras con todo. Ya ves, se dio la cabina el buen Jorgito Maya. Le mandamos saludos, ya tiene un chorro que no lo veo. Uno pensaría que porque somos locutores de la misma estación, nos vemos del diario, toda la cosa, ¿verdad? Y que nos caemos muy... La neta que me cae bien mal el Jorge. No. Lo quiero mucho, mi carnal. Todos mis hermanos de La Qué Buena, los quiero mucho, pero no nos vemos, neta. Ya tengo un chorro que no vaya a Gaby, al Jorge. Neta, ni acá nos topamos. Pues él sale a la una y yo salgo, yo entro a las dos. Entonces, ni más que nos topamos, ¿verdad? Ni Angie, no lo veo cada 8 días. Ni mi jefe, ni ha de saber que sigo acá. ¿Y quién es ese Yaret? Es que me aparece acá un pago de factura de Yaret. ¿Pero quién es? Ni mi jefe se ha de acordar de mí, yo creo. Estoy en la noche. Mendigo. 2 de la tarde con 19 minutos. Temperatura tenemos 36 grados centígrados. Se registran aquí al sur de la ciudad Monterrey, Nuevo León, una sensación térmica de 37. Válgame Dios, esto es un infierno. Parece una secadora que te están echando en todo el cuerpo, ¿verdad? Para allá, para Linares, tenemos 34 grados centígrados. Sensación ¿de cuánto? De 35. Válgame, hay que hidratarse bien. Hay que hidratarse muy bien donde quiera que se encuentren. ¿Hay tráfico? No hay tráfico. ¿Qué rollo? ¿Cómo está de congestionada la ciudad? ¿O no hay gente? Sí, hay gente. Debe de estar el chorral de tráfico por todos lados. Están a 12 días del mundial, ni modo que estén bien sueltitos todos. Ahorita le han de estar echando un chorro de ganas. Ahora sí ya le están echando ganas. Ya como faltan 12 días, ya como el contador de días está acá respirándoles en la nuca, pues por eso, ¿verdad? Pero bueno, esperemos que todo salga bien, que no por hacerlo a las prisas lo hagan todo mal, ¿verdad? ¿Ya qué? Ni modo que los japonesitos se espanten. Ni modo que los coreanos se espanten, ¿verdad? Ni modo que los de Túnez se espanten. Échale 81-2010-1037, ¿qué dice la bandera? Buenas tardes.
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1: Saludos, mi buen William Ruano, hasta El Salvador, carnal. A ver cuándo te vienes a dar la vuelta para acá. Tan bonito El Salvador. ¿Qué hay en El Salvador, Ahorita voy a buscar. Debe de haber cosas muy bonitas, ¿verdad? Latinoamérica es muy multicultural y biodiverso y debe de haber cosas bonitas.
3: ¿Qué tal, Yaret? ¿Cómo estás? Buenas tardes.
1: ¿Qué dices, Luisma? ¿Cómo estás, carnal?
3: Y un excelente fin de semana.
1: Igualmente, mi hermano.
3: Estamos en el solazo, Yaret. No nos dejamos para nada. Puro fierro para WhatsApp, Yaret.
1: Eso, papá.
3: Un gusto saludarte. ¡Ay, ay, ay!
1: ¡Ay, ay, ay! ¡Ay, ay, agua! Yo sé que ustedes le terquean, yo sé que ustedes le están ruleteando, que andan probablemente en las calles, en su taller, en su oficina, en su restaurante, en su nave, en su taxi, ¿verdad? En su...

0: Latinoamérica.
1: ¡Ya!
0: Como él, no hay otro.
1: ¡Ya, gordo, ya!
0: El hombre que llegó para marcar territorio.
1: ¡Ya!
0: Le pese a que le pese.
1: ¡Ya!
0: Y le arda a quien le arda. Ya. El número uno, mi compadre Yarel.
1: Ah, pensé que se terminó con Jorge Maya.
0: Padre, ponme una canción ahí de Intocable, compadre.
1: ¡Órale!
0: Si quieras.
1: Ya rugiste, carnal. El buen Pedro, te mando saludos, carnalito. Ya tenía que no te escuchaba.
2: ¿Qué onda, mi Jared?
1: ¿Qué onda, carnal?
2: Oye, pues aquí reportándome bastante tráfico en Avenida Universidad. Yo todavía no puedo llegar. Vengo de allá de contigo. Voy a recoger los boletos. Ahora, te agradezco.
1: No,
2: mucho.
1: Conmigo no estabas, carnal. Estás viendo que ayer ya nos andaban tirando carrilla, que porque según nos íbamos a ir al concierto tú y yo juntos y saliendo nos íbamos a ir a quién sabe dónde, ¿verdad? No, viniste a recogerlos, papá.
2: No, voy a recoger los boletos, te agradezco mucho.
1: Ya cambia.
2: Al rato nos vemos por allá por el Walmart Park.
1: Ya. Saludos. Está, carnalito. Al ratito nos vemos por allá. Echarle ganas, va. Con cuidado. Ya están advertidos, raza que va para la parte de San Nicolás. Avenida Universidad congestionada, congestionada. Entonces, bien trucha, extremen su tiempo, tomen precaución. Y mucha, pero mucha precaución al volante. Voy rapidísimo a un corte, no le cambies. Te acompaño hasta las 4 de la tarde. Buen provecho Monterrey, buen provecho Linares. 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
1: Ya son las 2:26.

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1: Y sí, sí vamos a ir a comer. 2:35 p.m. Sí, ¿no, productor? Se llama, te dije, él es el Coyote y su banda Tierra Santa. 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

0: movimiento. Ya a las 2 de la tarde con 38 minutos, estoy de regreso, familia. ¡Qué calor, qué calor! Apenas un yuki, ¿no? Le dicen acá. ¡No, esos no, productor! ¡Esos no! Esos son los raspados. Anda de mañoso usted. ¡Ay, no, qué canijo! ¿Dónde hay tráfico? Dice, tráfico en carretera nacional, Estanzuela rumbo a Santiago. Ahí para que se pongan trucha, ¿eh? La raza que anda por allá, carretera nacional. Ya les dije, es que ahorita en esos tiempos donde están arreglando la carretera, parece tráfico navideño. Ese tráfico que empieza como dos semanas antes de Navidad, donde todo está congestionado. Avenidas principales congestionadas por aquellos de que todos andan comprando los regalos, que si la ropa, que si para la comida, que si para el súper, todo, todo, todo está cañón. Entonces, hay que estar bien al tiro. ¿Sale, vale? ¿Dónde más hay tráfico? 81-2010-1037, échanos el reporte. ¿Qué onda, carnal?
1: Buena, espérate,
0: ¿qué?
1: Se Miguel.
0: ¡Ay! ¡Escúpelo! ¡Escúpelo! Eso, papá. A echarle ganas.
1: Al ratito ver partidos de los Tigres.
0: Oye, se va a poner bueno, ¿verdad? Ahorita voy a indagar. ¿A qué hora es? ¿A qué hora juega el Tigres? A ver, producción me va a decir ahorita en un ratito. Oye, pues GPI, dicen los chavos, ¿no? Ahora sí que como dice la chaviza, vamos por un 6-7. ¿A qué hora juegan? ¿A qué hora juegan? ¿A las 6? Ah, mira, ahí está. Perfecto. Si era a las 3 de la tarde, ni les decía, porque luego acá me dejan solito. Se van a ver el partido, hombre.
2: Fórrale los libros.
0: Ya, no sean celositos, hombre. ¿Qué tal, mi Jared? Buenas tardes. Libre en Agua Fría hasta Ignacio Sepúlveda. De ahí para allá hay tráfico para que se pongan tiro, ¿va?
3: Siempre cada fin de semana aquí presente.
0: Eso, carnal.
3: Por la alianza, ya te lo sabes.
0: Pura alianza. Pura alianza, papá.
3: Bonito sábado. Escúchala, qué bueno. Y rumbo para WhatsApp, ahí lo escuché ahorita, el gran Ismael, ahí saludó.
0: Puro para WhatsApp, ese fue como el Valentín tumbado, ¿verdad? El Valentín tumbado. Saludos, carnal. A toda la raza de la alianza le mando saludos, donde quiera que anden, si andan ahí en la alianza. ¿Qué onda?
4: Apenas un raspayuki para esta calle.
0: ¿Andale? ¿De qué?
4: Saluditos y saluditos al productor.
0: Aquí anda el productor. ¿De qué quiere? ¿El de anís? ¿Cuál es ese? No. ¿Quiere de ese? No. ¿Eso es albur? ¿Dónde lo aprendió, productor? Ese no, si pide.
5: ¿Cómo que tráfico en Avenida Universidad, Yared? Apenas voy para allá, no me digas eso, Yared.
0: Pues yo qué sé, carnal. Ponte el tiro, ponte trucha. Hay mucho universitario ahorita. Sí hay clases en sábados, ¿no? Según yo. Pero ahorita ya van a salir de vacaciones, ya andan las últimas. Ya solamente van los que... los reprobaditos que se fueron a segundas. Ay, échenle ganas. Hola, chavos.
6: ¿Qué tal? Buenas tardes.
0: Hola, mi Tutis, ¿cómo estás?
6: Vengo manejando aquí en mi Lamborghini.
0: Ay, ¿a poco
6: vengo
0: sí?
6: Vengo aquí por Juárez, entre Cuauhtémoc y Doblado.
0: Ajá.
6: Porque vengo de Diego Díaz de Berlanga.
0: Ajá.
6: Y pues bueno, aquí mi reporte de Jared García. Hay muchos baches, muchos pozos, pero no como el tuyo.
0: Ya, Tutis. ¿Qué traes o qué? Te mando saludos, mi chula Tutis. Tan hermosa que está. Luego viene acá de repente. Viene a casarme afuera del canal, me pide fotos y que oh, un abrazo y se me repegue toda la cosa de que no, hazte para allá, Tutis. Hazte para allá, Tutis. Regreso con más. No le cambies. Buen provecho si estás echando la papa, ¿verdad? 2 de la tarde con 42 minutos. 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
0: Ya son las 2:46.

0: Ahí quedó, fíjate, miquita, de las clásicas de líricos. Y continuamos, esto se llama
1: Roberto Ruiz, compadre, claro que sí, vamos a complacer a la camarada.
0: Suéltala, compadre.
1: Al instante y dice
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3: Ya a las 2 de la tarde con 52 minutos. Algo de Daniel Luna. Se llama Un Besito Cachichurris. Ay, o sea, un besito juguetón, pues. Un besito lleno de cariño, de jugueteo. Ya lo indagué, ya lo busqué y es eso, ¿eh? Súbela aquí, suena la Qué Buena.

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0: alma. Que no, pues, oigan, qué canción. Esa canción está bien, bien acá, ¿verdad? Pues si la escuchas detenidamente, dices, va a terminar con una frasezota y le da el doble sentido y le dices, wow, qué cañón, ¿no? Es una de las canciones que calibre 50. El mismo Eden Muñoz dice, la neta es que cuando nos ofrecieron esta canción, pues ya estaba morrito, tenía como 16, 17 años. Y dijo, no, ¿cómo se va a ver un chamaquito de 17 años hablando este tipo de cosas? Y él decía que no quería. Y ve, fue una... que fue uno de los mayores aciertos de calibre 50. Y desde ahí para arriba, papá, el hotel de Cid y toda la cosa, y Culiacán contra Mazatlán y que esto, que el otro, ¿verdad? Pero bueno, la neta yo siento, hubiera dicho lo mismo si yo luego me cohibo de decir algunas cosillas acá. Imagínate aquellos muchachones, ¿verdad? Que desde, no, te la voy a pasar por acá, por allá, tuya, mía, caricia, me la presta, me la juega, la música, esto, que el otro, y mi intensidad, y no me importa si mancho la sábana, y la voy a distender, y te voy a colgar de no sé dónde, y como Valerio, no, eso no, ¿verdad? Eso no. Estoy de regreso con ustedes ya a las 3 de la tarde con 15 minutos, y hoy, ahí les va, ¿eh? Yo no sabía que existía este día, pero en México... ¿En México qué creen que se celebra el día de hoy? Es pretexto para echar guamas, si es que quieres, ¿verdad? Es pretexto para echar guamas si quieres. Hoy, a nivel nacional, se celebra el Día del Boxeador y la Boxeadora. ¿Ustedes conocen a un boxeador o una boxeadora en su barrio, en su colonia, en su calle? Vayan y felicítenlo. Dile, oye, carnal, la neta, carnala también. Oye, felicidades por tu empeño, por tu disciplina, por aguantar tanto guamazo, porque sí está bien canijo. Son las disciplinas, pues, más representativas en México, ¿verdad? De las más importantes ha sido... pues a nivel deportivo, lo que creo que el boxeo, lo que más me distingue, ¿verdad? Así como es famoso Brasil, Argentina, por ser muy buenos en el fútbol, pues México es así con el boxeo. Salimos buenos para el guamazo y que esto, que lo otro. Nos encanta echar guante, vaya. Ni modo que no, somos bien picosos. A mí no, pero hay muchos que echándose unos tequilas se ponen así. ¿Pero por qué? ¿Por qué se celebra en México el Día Nacional del Boxeo? Resulta ser... que un día como hoy, ¿verdad? Pero de 1931 nació en Ciudad Victoria, Tamaulipas. Saludos a toda la raza de Tamaulipas que nos escucha en este momento. Nació José Suleimán Chancón. Y él fue dirigente deportivo mexicano, pues de los más importantes, ¿verdad? Él fue presidente del Consejo Mundial del Boxeo durante 38 años. ¡Hazme el favor! De hecho, aquí en la Independencia. Saludos a la raza de la Independencia también de la colonia. Oye... pues tienen ahí su arena, que ahorita hacen luchas y creo que de vez en cuando también boxeo y toda la cosa, pero pues todos los boxeadores, muchas, pero muchas felicidades por su disciplina. Oye, luego sí, la raza, ¿verdad? Que anda así con sus orejitas como coliflor, así bien gacho. Imagínate que se le hagas emoción a alguien. Tú bien salsa y no, hombre, ahorita, hijo de total por cual y toda la cosa, y que le veas las mendigas orejas así como coliflor bien inflamada. No, ya sabes que le encanta el guante también, que ya vas a valer, ¿verdad? Pero bueno, así pasa. Felicidades. ¿Qué dice la bandera? 81-2010-1037. ¿Dónde andan? ¿Qué andan haciendo?
1: Excelente tarde, Yaret.
0: Igualmente, chula.
1: Escuchándote. Ajá. Así, qué eso. Calorón.
0: Está tremendo. ¿Cuánto tenemos? 37 grados.
1: Gracias a Dios, con mucho trabajo aquí en las aplicaciones.
0: Benditos a Dios, mira.
1: Es quincena, hay fútbol y es sabadito.
0: Hay de todo, hay mucho movimiento, ¿verdad? El Toluca contra el Tigers. En un ratito se va a poner bueno. Oye, va a haber mucho movimiento en la ciudad. Entonces, pues con mucha más razón, hay que agarrar tiempo si es que van a salir, si van a dar la vuelta, si van a echar el pachangón, la carnita asada y toda la cosa. Hay que agarrar mucho, pero mucho tiempo. ¿Sale, vale? Tenemos llamada. Bueno. Bueno, sí, bueno.
2: Buenas tardes, Yaret.
0: Buenas tardes, doña Cristi, ¿me está escuchando?
2: Sí.
0: Bájale tantito su radio, ¿cómo está?
2: A ver, permítame tantito, sí, déjame la bajo.
0: Sí, bájale todo. Aquí esperamos, doña Cristi, todo Monterrey espera que usted le baje su radio.
2: Ahí está, ya le bajé, ya le apagué.
0: Todo, seguro, no, pero no, ¿sí? no me lo apague tampoco, o sea, no le pedimos eso, luego ¿quién me escucha? Luego, ¿quién me escucha? ¿Cómo está, doña Cristi?
2: Bien, bien, ¿y usted?
0: Todo bien, ¿nos trae chisme fin de semanero o qué onda?
2: Pues no tanto, ¿verdad? Pero Estaba escuchando que estaba diciendo que hoy es día del boxeador. No me la sabía esa.
0: Sí, claro. ¿Usted conoce algún boxeador?
2: Pues no, no conozco a ninguno, pero me salvé porque mi esposo, cuando yo estaba embarazada de mi hija, me decía, yo quiero que sea boxeador.
0: Válgame, pensé que me iba a decir otra cosa. Pensé que, no, mi esposo se sentía boxeador y me quería, no.
2: No.
0: Ni Dios lo quiera, no. ¿Verdad?
2: Sí, él quería que mi hija fuera niño para hacer, meterlo a que estudiara boxear, para boxear. ¿Le va? No.
0: Oye, fíjese.
2: No, digo, tanto trancazo, no, ya no.
0: No, luego sí quedan así medio, ¿verdad?
2: Ya sé, quedan medios locos, le digo yo.
0: No, pues quién sabe, lo bueno que no, doña Cristi. Oiga, ¿usted cuando está enojada suelta guamazos o no suelta guamazos?
2: Pues en veces que sí.
0: ¿A poco sí, bien peleonero usted?
2: Con mi hija, cuando estaba ella soltera, sí, me agarraba guamazos.
0: ¿Por qué se agarraban a guamazos su hija y usted?
2: Pues es que ella a veces se enojaba y no me hacía caso, no, se pues iba
0: claro,
2: y...
0: Claro, la mayoría de guamazos familiares son por un enojo, eso no me queda duda, pero ¿por qué peleaban tanto? ¿Cuál era la pelea más recurrente entre ustedes, entre su hija y usted?
2: Pues es que ella se juntaba con gente que era maldosa, era gente mala.
0: Ay, no.
2: Y yo le decía que no se anduviera juntando con ellos, y ella se molestaba, decía, tú a todos mis amigos les buscas mal, les buscas pero. Le digo, no, pues es que si sabes que son malos.
0: No, pues sí, verdad.
2: Y siempre nos acabamos agarrando trancazos ahí.
0: No, hombre, hacía el show en la calle.
2: No, en la calle, no, en la casa.
0: Ah, en la casa, pero se escuchaba hasta la calle.
2: Pues los gritos de ella, porque ella era la que gritaba.
0: ¿Usted no gritaba para nada?
2: Pues yo gritaba, pero ella mucho más que yo todavía.
0: Ah, pues así de fuerte estaban los guamazos también usted.
2: Y no, y lo decía mi hermano, es que ella lo que quiere es llamar la atención. Le digo, pues sí, según se ve.
0: También yo creo, ¿verdad? Pero ya ahorita ya está todo bien con su hija, ¿verdad?
2: Ya, ahorita ya está todo bien, ya está casada, ya tiene su hijo.
0: Qué bueno, ¿y no le pega a su marido de casualidad a su hija?
2: Una vez sí le pegó, pero como que ya se tranquilizó.
0: ¿Pero por qué le pegó? ¿Qué hizo aquel carnal o qué?
2: Es que él empezaba a decirle que, es que nomás me está checando el celular. Es que nomás me lo está checando y que no. Y ella era la que se lo checaba a él, decía. Y luego una vez estaban acostados y ella estaba embarazada, pues no le dio un guapazo en la boca del estómago, por poco y la hace abortar.
0: Ah, no, ya no me siga platicando, ya está bien, carijo. No, pero ahorita ya están bien, ¿verdad?
2: Pues dígame, ya ahorita ya están bien.
0: Sí, ¿bien divorciados o bien?
2: Pues
0: bien.
2: No, se acaban de casar apenas por lo civil.
0: Ay, hijo, lo perdono y toda la cosa. Bueno, esperemos que su relación vaya bien, ¿verdad? Que vayan por la vía buena.
2: Que vayan por la vía buena, pero le digo, ya deja, ahora ya que tienes tu hijo, vas a ver, la vas a pagar.
0: No diga eso, imagínese.
2: Le digo, esa es una cadena, hija, que no se acaba, no se rompe.
0: No, o sea, le está deseando.
2: No le deseo, pero es que
0: pero
2: ya
0: ojalá, no le
2: siempre
0: deseo,
2: decía que
0: no
2: porque yo le deseaba el mal a sus amigos.
0: Ah, no le deseo, pero ojalá le salga tremendo como ella, ¿verdad?
2: No, hombre, ya se ve. Fíjese, apenas tiene 8 meses y medio y si lo conociera, híjole, ¿no? Qué bárbaro.
0: Bien canijo, ¿verdad? Pero bueno, doña Cristi, gracias por comunicarse con nosotros.
2: Igualmente, y cuídese mucho y feliz fin de semana.
0: Gracias, igualmente. Tome agua, doña Cristi.
2: Ya sé, está haciendo mucho calor.
0: Mucho calor, cuídese.
2: Sí, gracias, cuídese mucho y hasta lunes.
0: Hasta si lunes, quiere. Primero Dios.
2: Sí,
0: ahí está. Ah, qué doña Cristi. No, pues, es que ella es la que siempre nos echa el chisme, ¿verdad? Acá y toda la cosa.

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12: Ya son las 3:24.

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1: Ya regresamos familia, 3:38 p.m. Buen provecho a toda la gente que está echando el sagrado alimento. Qué delicia. Hoy se antoja todas las cosas frías. Hoy si de plano un caldo no se antoja. Desde hace un rato, ¿no? Se puso bien raro el productor. ¿Qué? Me está diciendo, ¿qué onda? ¿Era un caldo? ¿Qué? Oye, tontito, estamos a 36 grados. ¿Cómo quieres echar caldo? Vamos por unos aguachiles o algo así. Algo más fresquecito, ¿verdad? Pero bueno, buen provecho a la raza que está echando papa. ¿Qué dice la bandera?
2: Señores, yo sí paso. Hace como unos 6 años me retiré, pero sí me aventé unos 15 años.
1: ¿De
2: qué? ¿Paso o ya no paso?
1: ¿De boxeador? Claro que sí. Bueno, depende, ¿verdad? No sé cómo andes, pero yo creo que sí. Lo bien aprendido nunca se olvida, carnal. Entonces, yo creo que sí. Felicidades, carnal. No, sí. A todos aquellos que fueron a la clase prueba de boxeo, felicidades. También son boxeadores, hombre. ¿Qué ves? Que van a una clase nada más y ya se sienten que todos quieren ir a los bares a ponerse malacopas, a echar guantes. Tiro sin lima, dicen acá, ¿verdad? Ay, no. A ti que te prendes con una cerveza nada más, feliz día del boxeador. Ten cuidado.
3: ¿Qué onda, Millaret?
1: ¿Qué onda, carnal? Buenas tardes.
3: ¿Qué rollo?
1: ¿Qué rollo?
3: Ya me caen.
1: ¿Quién o qué? ¿De qué hablas o qué? ¿Ya? ¿En dónde? ¿En qué parte, dice el productor? ¿Que para qué nos andas diciendo eso?
4: ¿Qué onda, mi Ede?
1: ¿Qué rollo?
4: Ya llegó Doña Chismes.
1: Ya llegó. No, no le digan así, es Doña
4: Cristi.
1: Doña Cristi.
4: Es un chismecito, Doña Cristi.
1: Es Doña Cristi bonita, hombre. Siempre nos anda nutriendo acá el espíritu.
5: Hola, Yared.
1: Hola, Tutis.
5: Día del Día del Boxeador, ando buscando justamente un boxeador. Ajá. para que me pegue, pero que no me deje, Yared.
1: Ay,
5: que
1: Tutis
5: me dé una buena estunda, que me dé unas cachetadas, pero no con las manos.
1: ¿Con qué? Ay, no, qué bárbara, Tutis. Unas andas ahí cazando, ¿verdad? Te pasa el Axelón pegadito ahí a... Oye, ¿qué habrá sido del Axel? Axel, ¿me estás escuchando? Repórtate, carnal, ya nos preocupaste. No, dice producción que no te reportes. No, sí. Ya tiene que no habla ese Axelón.
6: Échale, compadre.
1: Échale.
6: Compadre, qué milagrazo.
1: ¿Qué dice el Sarge?
6: Disculpa, gordo, te extrañé demasiado.
1: Nah, me abandonaste.
6: Que ya no concordábamos con los tiempos, compadre, porque te sabe, tratando de buscar la papa para la familia.
1: La chuleta.
6: Pero sabes que te extrañé, gordo.
1: ¿A poco sí?
6: Compadre, quiero hoy, Día del Boxeador, mandarle un saludo muy especial, compadre. Felicitaciones.
1: ¿A quién?
6: A mi esposa.
1: Sí.
6: Hoy en este día, preciosa, te mando un beso. No es boxeadora,
1: pero me hace
6: sentir que es boxeadora por todos los ramalazos que me da. Y sobre todo, lo más importante, me hace sentir como costal de boxeador, compadre. Me da unos buenos, compadre.
1: Sí,
6: ahorita yo siento que traigo el hígado inflamado y dos costillas quebradas, compadre. Ahí para que se dé una idea.
1: Puro gancho al hígado. Oye, así de tremendas de ser, carnal, para que ya digas que te pegan, que te agarran como costal de papa, así de tremenda. Tus maldades has de hacer, mi Serge. Saludos, mi Serge. Ya te extrañaba, carijo. Bueno.
7: Compadre, aquí suena.
1: ¡La qué buena! Es al revés, yo tengo que decir eso. A ver, aguanta. Hagamos de nuevo como que te contesté, como que esto no pasó. Sale, vale. Tenemos llamada.
7: Va.
1: Aquí suena.
7: ¡La qué buena!
1: Eso. ¿Qué rollo, carnal? ¿Cómo estás?
7: Aquí andamos, compadre, nada más para saludarte. Oye, a mí como me enamora la Tutti. Me encanta la Tutti.
1: La Tutti.
7: Dile que yo no soy boxeador, pero sí le ando dando con la cuerda. Unas buenas tundas.
1: Ay.
7: O con la riata, como dirían en el rancho.
1: Oye, qué conejo. Oye, que es que dice de que no, pero que me dé unas buenas tundas, pero sin las manos. Y yo, de Tutis, ¿qué onda contigo? ¿Qué traes? Oye, estamos en horario familiar, respétate. Pero mira, bien dicen para ahí, ¿verdad? Para un loco hay otro que está más loco. Y tú, carnal,
7: le dices. Aquí andamos, ya sabes, ahí nomás para saludarte, cualquier cosa.
1: Oye, ¿y qué crees?
7: Aquí estamos todos los días.
1: ¿Qué crees que te diga la Tutis? Porque acaba de mandar un audio ahorita.
7: A ver si me contesta, no. Me pasa mi celular, dile que ya lo extraño.
1: Ahí te va,
7: dile, ¿no? Que me mande mensaje.
1: Acaba de mandar un audio, yo no sé lo que diga, carnal. Ahí te va.
8: Ah, yo también igual, Esa persona que te acaba de hablar ahorita, Yaret. No, hombre, Yaret. Ay, me fascinó su voz. La verdad, él quiero que me dé unas buenas cachetadas, pero sin manos, Yaret. Ya se me están antojando.
1: Ahí está, carnal.
7: Ay, no, tú que Te merizó la piel. Se me paró el corazón.
1: Hoy yo la puedo hacer de doctor corazón, carnal. Como enamorándonos. Ahorita les voy a pasar los números ahí para que se pongan de acuerdo, pues.
7: Ahí está, carnal, una cancioncita, una canción, a ver si se puede.
1: Ya dijiste, ¿cuál merillo, carnal?
7: Ay, como tu enemigo, de pesado.
1: Ya está, carnal, ahorita te la pongo en un ratito. ¡Sale, vale!
7: Ánimo, pues, un abrazo.
1: Ánimo, Edgar, excelente tarde, carnal. Ah, qué canijos, nada más les dan bola tantito y ya comienzan a hacer sus desfiguras aquí en la radio. ¿Cuándo he hecho eso?
9: ¿Qué onda,
1: carnal? ¿Cómo estás?
9: Saludito, bendiciones.
1: Saludos, mi hermano. Un
9: chingo de calor.
1: Montón, carnal.
9: Como dijera el productor, no sé quién es. Un caldito ahorita con este calor.
1: No, imagínate.
9: Caería con madre.
1: Imagínate.
9: Caería bien rico, la neta.
1: Oye, aunque hay una teoría por ahí de que dicen que cuando hace calor y tomas café caliente, que se te quita el calor, quién sabe, porque lo tenemos que indagar y les voy a dar el qué buen dato, sale y vale, porque neta, se escucha mucho ese rumor.
9: Alá más, se escuchó muy excitante la persona que habla ahorita en el audio.
1: La Tutis.
9: Quiere que le peguen.
1: Oye, qué canijo. Saludos, carnal.
10: Hola, mi Are.
1: Ew.
10: Bonito sábado.
1: Igualmente, mi hermano. Igualmente,
10: cuidado,
1: carnal.
10: Con cuidado, mi Are.
1: Igualmente.
10: Ponte una de. El himno de los Tigres, este que salga, mi Are.
1: Ya dijiste.
10: Porque hoy pega.
1: Hoy pega.
10: La última del gordo.
1: Ya está, carnalito. Ahí estamos. Saludos, carnal. Ya conviene a tu destino. Voy rapidísimo a un corte. No le cambien. 3 de la tarde con 44 minutos. Hidrátense. Sal y vale, súbanle, aquí suena.
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0: De la tarde con 57 minutos, familia. ¿Qué creen? Hemos llegado al final de esto. Gracias por haberme acompañado desde las 2 de la tarde. Si te incluiste, si te agregaste en el camino, gracias por estar aquí. Sale, vale. Pásenla increíble. Disfruten del fin de semana. Sábado futbolero, Tigres contra Toluca, 6 de la tarde. Echen la carnita asada a gusto. No se peleen, no se sientan boxeadores, hoy ni nunca, se le va, no, de que no, ya me dijo que es día del boxeador, hay que ponernos a boxear, no, ni mangos, papá, sale, vale, abracen, perdonen, si van a salir con los compas, dejen el teléfono a un lado tantito, la neta, luego salen y ni, están ahí viendo el Instagram de que, ¿pa' qué se ven? Mejor se hubieran hablado por teléfono, si van a estar así, disfruten sus caritas. Vele los ojos bien a tu compadre, diga, ah, compadre, qué bonitas cejas, qué bonitas pestañas. ¡Sale, vale! Yo me despido, buen provecho, Monterrey, buen provecho, Linares. Y recuerden que en todo Nuevo León y México se dice, aquí suena.
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0: Bye, bye. ¡Mua!
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